0: ángel del Señor anunció a María:
1: y concibió por obra y gracia del Espíritu Santo.
0: Dios te salve María, llena eres de gracia, el Señor es contigo. Bendita eres entre todas las mujeres y bendito es el fruto de tu vientre Jesús.
1: Santa María, Madre de Dios, ruega por nosotros los pecadores, ahora y en la hora de nuestra muerte. Amén.
0: He aquí la esclava del Señor.
1: Hágase en mí según tu palabra.
0: Dios te salve María, llena eres de gracia, el Señor es contigo. Bendita eres entre todas las mujeres y bendito es el fruto de tu vientre Jesús.
1: Santa María, Madre de Dios, ruega por nosotros los pecadores, ahora y en la hora de nuestra muerte. Amén.
0: Y el Verbo se hizo carne
1: y habitó entre nosotros.
0: Dios te salve María, llena eres de gracia, el Señor es contigo. Bendita eres entre todas las mujeres y bendito es el fruto de tu vientre Jesús.
1: Santa María, Madre de Dios,

0: siglos de los siglos. Amén.
1: Derrama, Señor, tu gracia en nuestros corazones, para que los que hemos conocido por el anuncio del ángel la encarnación de tu Hijo Jesús, merezcamos por los méritos de su pasión y su cruz, alcanzar la vida eterna. Por Cristo nuestro Señor. Amén.
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Hola, ¿qué tal? ¿Cómo están? Buenas tardes. Hoy no tenemos deportes debido al feriado, al anzueto del día 4. El muchacho Carlos Paitas anda en feria, el muchacho. Quiero saludar al padre Jesús Tapuerca. Hoy cumplió 80 años. También hoy estuvimos ahí conviviendo los 38 años de Tezulutlán Estéreo. También la oportunidad de haber platicado con los sacerdotes, don padre Maxi, padre Roberto, padre Antonio, padre Luis Tapuerca también, el padre Denis, en fin, todos los curas que estuvieron hoy ahí compartiendo con miembros de la estación 107.9 y 103.9 Tezulutlán FM. Seguimos ya con música en marimba para los que les encanta bailar la marimba, un poquito ya más suavecito, ya con ritmo, ya con estilo, dice el dicho. Estamos para que usted también pueda comunicarse a través del 4670-8536, nuestro número de WhatsApp, como también 7952-1928. Saludo para usted, locutor. Dios te bendiga, por favor, complacerme la carta número 3. Ahorita ya entramos en marimba y acá estamos con la primera melodía, Flor del Manzano, Ana Gris.

tenemos el saludo de don Tomás y Muku en la comunidad San Luis, el Naranjal, dice, sintonía total acá. Saludo para la familia Muku en diferentes puntos donde se encuentran ubicados. Así que, para saludar a don Rafa Cárcamo, tenemos aquí la marimba Checha y su India Maya.

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2: 18 horas con 22 minutos.
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7: 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Saichol Gilby, ¿cómo es? Nachal Kawa, Tomás Moku. ¿Qué es con aquí en música, rancha en mañana? Buenas tardes, don Víctor. ¿Me podría complacer con la marimba del Texas Chimaltenango? Salud para mis padres. Soy Danilo desde Tactic. Aguacar, ¿cómo es? Pasekuli, Tacuacín, Xcabechikanan. Tikin marimba, checha y su india maya. Otanacuana, Chali, marimba, Caibe, Balán. Corazón de obrero.

Bueno, el saludo para doña Aura de Pensamiento, que siempre está al pendiente de la programación de Heraldi Estéreo 107.9. Buenas tardes, don Chino, acá te estoy escuchando en la tinta. Muchas gracias, Arinjo, Quincha, Guavinguil, San Lucas, Magalí Pop. Mándame saludo a la familia Tulchum de Cabón. Ahí estamos con los saludos, así que acompañándoles con nuestra música, la marimba, en los diferentes barrios, zonas, aldeas, caseríos, donde realmente llega las ondas gercianas de la estación 107.9. ¿Cómo es, barrio? ¿Qué es la calma? ¿Se esculac salir en el Ajcobán? ¿Cuimaje? ¿Aringuan Estéreo Gerardi? 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Ulis Jun Cabal, Kana Lubia Yashkal, Lisumatin, Kawa Victor Solsol. Yo que verdad, Vinquiles, Serio Gerardi. Utialaguar, Kawa, Kawa Marcelino, Kana Carmelina, Toxas, Jolón, Blesu. Odebli, Ralash, Kajo, Machialo, Leochoch, Matacazul, Leochoch. Kwaye, Saich, Olcana, Aura de Pensamiento, para saludar a doña Aura con esta melodía de Valles del Oriente, Cobán.

0: 40 minutos.
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Saludos, don Víctor, aquí estamos escuchando Nimlazachal. ¿Qué tal está la familia ahí en Nimlazachal? Años de no llegar por ahí, 12, 13 años. Dios me los bendiga. Hola, buenas noches, ¿cómo te llamas? Saludos desde Tucurú. Mi apellido es Cabnal, mi nombre es Víctor, don Víctor. Salúdeme a mi mamá Victoria Cabnal. Somos familiares, mira pues. Somos de la dinastía Cabnal. Aparecemos, por eso no decimos dónde estamos, porque aparecemos en todas partes, los Cabnal. Ocanza Jalcana Victorina Cabnal, se dice lo dicho, Cacueto Jarán Tucurú. Abanán Comanes, Soledad.

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Colombia, un cordial saludo a la familia que está en la tinta. Desde Colombia, atentamente Minor. 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
1: 20 horas con un minuto.
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1: 20 horas con 42 minutos.

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1: 21 horas con 3 minutos.
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0: 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Hola hermano, ¿qué tal hermano? ¿Cómo están? Buenas noches. Me complace con el canto Kim Kim Marín Pacua. Cocanco a Víctor. Bendiciones don Víctor. Saludos a mi hijo Oliver. Atentamente Dolores. Ana Dolores. Aran sacal. Sacal sa este pal el potrerito. Vaya Ana Dolores. Sazada Cholcagua Oliver Tum. Hola, buenas noches, saludos y bendiciones desde los Estados Unidos. Saludos, don Víctor, bendiciones. Aran Juanco. Te saludo desde San José Chal, Alta Verapaz, bendiciones. 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Un saludo para mi papá Marcelino Yalibat desde Houston, Texas, de parte de su hijo Carlos, en donde nos está escuchando nuestro amigo Marcelino. Saludos, profe. ¿Qué tal? ¿Cómo estamos? Danilo Cal. Ah, de su hijo Carlos. 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

¿Cómo están? Buenas noches, bienvenidos. Como todos los martes, les traemos cantos de reflexión, cantos que nos inspiren a ser más humanos, a tener buena relación humana y entendernos más para poder manifestar ese reino de Dios acá en la tierra. Ya que no es tanto que veamos a Dios en ese espacio abstracto, sino al contrario, que contemplemos, que analicemos que Dios está con cada uno de nosotros. Pero necesitamos descubrirlo. ¿Y cómo lo vamos a descubrir? A través de cantos que nos lleven realmente a esa parte humana. Triste, lamentablemente, muchas veces somos creyentes que nos basamos solo en cantos de emoción, porque creemos que Dios está en la emoción. No, Dios está en las realidades, Dios está en los momentos difíciles de cada ser humano, Dios está en la persona triste, pero también está en la zona, en la persona alegre. Pero debemos de entender, debemos de saber manejar esos espacios del humanismo, el querer sernos humanos y no ser perfectos, sino al contrario, luchar contra todos los desafíos, contra todos los contrastes que nos toca pasar. Así que bienvenidos. Hoy todavía lo vamos a pasar de esta manera, ya que creo que es posible que ya en estos días el padre José pues estará aportando también su granito de arena para los hermanos de habla español, para que vayamos también reflexionando, ya que el padre también es una persona que le gusta y que reflexiona sobre la realidad del ser humano. Y eso es lo que necesitamos, ser humanos, no extraterrestres. Porque la mayor parte de los cristianos que somos, a veces, lo decía el Evangelio, a veces imitamos a otros que se creen extraterrestres, cuando la verdad es acá, en nuestros contextos, en nuestros espacios, en nuestra comunidad, en nuestro trabajo. Ahí es donde se tiene que manifestar ese conocimiento, ese amor de Dios. Así que bienvenidos. Y iniciamos con los cantos que les traemos esta noche. Iniciamos con Al pecho llevo una cruz, luego Alma misionera y después Aleluya al Señor.

Así que la palabra de Dios siempre se manifiesta en cada uno, siempre y cuando quiera uno aceptar esos riesgos de y desafíos que la vida nos pone a través de reconocer que a Jesús lo vamos a encontrar en las personas marginadas, en las personas que sufren, en nuestra conciencia también. Visualizando desde Rezanimiento Vega Larga, Purulá, Baja Verapaz. Saludo don Víctor, soy Francisco. Aquí se bendiciones, ha hecho elegir la Yalacagua Víctor, se ha hecho elegir de Nincaná, Vilma, Lucrecia, Choc, Chihuarón, la Isla Chino. Qué bueno, tocarán Caná, Lucrecia, Chavil, Zacali, Loclav Beach, Arincuan, Comonesh. Cantos que nos entren a la realidad, a esa parte más humana que nos quite el ego. Dentro de nuestro repertorio tenemos ahí los apóstoles de la palabra. Mi orgullo es ser católico, saber qué vendrás. Vamos a escuchar, saber qué vendrás, dice ahí nuestro amigo, nuestra hermanita, doña Olga Turquey. Y doña Mónica Turquey y doña Irma Toc quieren escuchar estos cantos.

0: 21:46.
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ser humanos, no cuesta ser, que seamos, sentir que seamos verdaderos hermanos. En muchos momentos hemos dicho hacer fácil o difícil, pero a veces es más difícil hacerlo fácil. Hola, don Víctor, buenas noches. Hola, Luqui, buenas noches. Hola, Víctor, buenas noches. Aquí te estamos escuchando en Xalitzul. Gracias. Buenas noches, aquí te visualizamos en CAS, la Providencia Poctumpetén, caserío. Gracias por visualizarnos. Recuérdense que lo fundamental de nuestra vida es que seamos más humanos, que nos apoyemos más, que nos queramos más. En el Evangelio de hoy, la invitación es un análisis, una reflexión, y el Evangelio nos dice en nombre del Padre, del Hijo, del Espíritu Santo, de San Mateo, capítulo 15, versículos del 1 al 2, luego saltamos 10, 14, y el Evangelio nos narra: entonces se acercaron a Jesús unos fariseos y escribas de Jerusalén y le preguntaron: ¿por qué tus discípulos quebrantan la tradición de nuestros mayores? Y preguntaron: ¿por qué tus discípulos quebrantan la tradición de nuestros mayores? No se lavan las manos antes de comer. Y llamando a la gente les dijo: escuchad y entended. No mancha al hombre lo que entra por la boca, sino lo que sale de la boca. Eso es lo que mancha al hombre. Se acercaron los discípulos y le dijeron: sabes que los fariseos se han escandalizado al oírte. Respondió él: la planta que no haya plantado mi Padre celestial será arrancado de raíz. Déjalos. Son ciegos guiados de ciegos. Y si un ciego guía a otro ciego, los dos caerán en el hoyo. Palabra de Dios. Arambi, cuanto chama grande. Hola, don Víctor, acá te estamos escuchando en las Pacayas, Cobán. Familia Xolchen. Ah, qué bien, gracias. Hemos escuchado la palabra de Dios. Ahora queda en cada uno cómo lo interpreta, dependiendo de su contexto. Y como decimos, cada quien tiene un cerebro para analizar, para pensar, para descubrir dentro de sí mismo a ese Dios bueno, ese Dios bondadoso. Ay, ahí estamos. Ahora seguimos con nuestro repertorio de cantos. A continuación, el ciego de Jericó.

Bueno, para ya llegar a la finalización de una programación más de este día martes, vamos a terminar con este canto. Es una canción, pero que nos invita a reflexionar sobre nuestro punto de partida, la realidad. Yo quisiera ser civilizado como los animales. Les deseo un feliz noche, un buen descanso. Dios me los bendiga, y si Dios nos permite la vida, nos escuchamos temprano.

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0: 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Capítulo 15 versículo del 21 al 28. Nombre del Padre, del Hijo, del Espíritu Santo. En aquel tiempo Jesús se retiró a la comarca de Tirón y Sidón. Entonces una mujer cananea le salió al encuentro y se puso a gritar: Señor, Hijo de David, ten compasión de mí. Mi hija está terriblemente atormentada por un demonio. Jesús no le contestó una sola palabra. Pero los discípulos se acercaron y le rogaban: Atiéndala porque viene gritando detrás de nosotros. Él les contestó: Yo no he sido enviado sino a las ovejas descarriadas de la casa de Israel. Ella se acercó entonces a Jesús y postrada ante él le dijo: Señor, ayúdeme. Él le respondió: No está bien quitarles el pan a los hijos para echárselo a los perritos. Pero ella replicó: Es cierto, Señor. Pero también los perritos se comen las migajas que caen en la mesa de sus amos. Entonces Jesús le respondió: Mujer, qué grande es tu fe. Que se cumpla lo que deseas. Y aquel mismo instante quedó curada su hija. De Chávez y Lálinas iba a San Mateo. 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

0: 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albañiles a los herreros a los fontaneros a los que lustran, a los vendedores de helados, a las mujeres que andan ahí con su escobita recogiendo nuestra basura. Es una vergüenza porque no debería ser así. Deberíamos ser más conscientes que nuestra basura, buscarle su lugar donde tenemos que guardarlo, tirarlo. También a los sastres, a los tejedores, tejedoras, maestros, maestras, enfermeros y enfermeras, mecánicos, tanto de mecánico de camiones como de mecánicos de enderezar y pintura. También el saludo para los buenos licenciados, para los buenos contadores, también para nuestros hermanos agricultores en el campo allá, donde realmente también se sufre, se camina entre subidas y bajadas para llegar a la parcela. A las mujeres que apoyan y acompañan a su esposo para salir adelante. A las mujeres, a las señoras que ya están despiertas, ya están preparándose para ir a planchar ropa, a lavar ropa, a hacer tortilla, a cuidar a un enfermo, en fin. Todo ese trabajo que lo hacemos honestamente y transparentemente construye Guatemala. Ya cabal, la corrupción ya no es posible. Los que se están quedando mal son los nietos, los bisnietos, porque no tendrán buen futuro. Si no, también nosotros apoyamos, aportamos para que se acabe la corrupción. Seamos lo más sincero, consciente en esta vida y transparente, haciendo nuestro trabajo como se debe de hacer. Así que saludos a todos y a todas y gracias por acompañarnos cada mañana, cada atardecer. Estamos siempre en compañía. Aló.
1: Aló, Humberto, buenos días.
0: Buenos días, dígame.
1: Aquí, mire, saludando y escuchando su programación.
0: Gracias, don José Torres, ¿verdad?
1: Yo soy don Santiago Ramírez.
0: Ah, don Santiago, ¿de dónde, don Santiago?
1: Aquí, mire, en el municipio de Libertad Pequeño.
0: Ah, desde la Libertad. Cuénteme, don Santiago Ramírez.
1: Aquí, mire, me llega su consejo que usted da.
0: Pues ahí tratando de ser lo mejor. No, no, es que no vamos a construir el reino allá donde no, que no existe, sino lo construimos aquí sana y honestamente.
1: ¿Me puede poner la canción?
0: Claro que sí, ¿cuál sería?
1: Póngame una de Antonio Aguilar, la ve.
0: Ah, muy bien, con mucho gusto.
1: 15 años, 15 Martina.
0: ¡A la Martina!
1: Bueno, Víctor, feliz día.
0: Igualmente, don Santiago, Dios me lo bendiga a toda su familia y échale ganas a dar lo mejor hoy, don Santiago.
1: Gracias.
0: Ahí estamos. Ah, vamos a buscar a la Martina, pero mientras localizamos a la Martina, tenemos a Juan Gabriel que nos dice, Yo no nací para amar. Vamos a escuchar.

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Saludos. Don Víctor, gracias, don Richard Kinish. Acá tenemos a nuestro amigo don Antonio Aguilar, la Marta.

0: Las 5 de la mañana, con 44 minutos.
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Sacal. San Pedro Cachá, San Juan Chamelco, Santa Cruz, Tactic, San Cristóbal, Tamaú, Tucurú, Senaú, La Tinta. Yocó Chiculaca, los amigos y amigas en Baja Verapaz, allá también nos sintonizan. Tenemos a los caminantes con La Palma.

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Abanan o kanasi buenos días. Me complace con una música. Abanan saludo para mi familia. Buen día Don Víctor. Excelente programación desde la zona 6. Oliver Tun siempre al pendiente. Me complace con una, ¿qué es la foto del carnet? Saludo para mi esposa Canamirna Coy y a mis tres hijos en Satis, a doña Ana y don Alberto. Sin sintonía total acá, siempre. Ya fuimos a la feria ayer, ya compartimos y todo. Eso es excelente, mi estimado Oliver. 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

También el saludo para nuestro buen amigo Rubén Coy allá en Las Cruces, Tontem, saludando a doña Teresa Coy, Ana Teresa Machatzakeus, ha dicho, le he dicho, Cacuena, Arnoldo, Rubén, Anichi, con qué seranza, ha dicho, le he dicho, Crela, San Pedro, Tontem, Las Cruces, Aranich Gloria, Cava Reginaldo, Nacatcoaví, Chino, Chengue, Cava Reginaldo. Saludos, don Víctor, buenos días, aquí saludando en Xalitzul, Cabón. Cuando yo seré la Xalitzul. 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

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En nuestro calendario gregoriano hoy es 5 de agosto 2026. En nuestro calendario maya de nuestros pueblos originarios hoy es el animal guardián es el águila. Nahual del día 13 tzikin. Mes A. Día del mes es 8 chen. El cargador es un kej. Y el año lo estamos llevando 5154. Fase lunar, cuarto menguante. 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
1: Las 5 de la mañana, con 59 minutos.

0: El ángel del Señor anunció a María.
1: Y concibió por obra y gracia del Espíritu Santo.
0: Dios te salve María, llena eres de gracia, el Señor es contigo. Bendita eres entre todas las mujeres y bendito es el fruto de tu vientre Jesús.
1: Santa María, Madre de Dios, ruega por nosotros los pecadores, ahora y en la hora de nuestra muerte. Amén.
0: He aquí la esclava del Señor.
1: Hágase en mí según tu palabra.
0: Dios te salve María, llena eres de gracia. El Señor es contigo. Bendita eres entre todas las mujeres y bendito es el fruto de tu vientre Jesús.
1: Santa María, Madre de Dios, ruega por nosotros los pecadores, ahora y en la hora de nuestra muerte. Amén.
0: Y el Verbo se hizo carne
1: y habitó entre nosotros.
0: Dios te salve María, llena eres de gracia, el Señor es contigo. Bendita eres entre todas las mujeres y bendito es el fruto de tu vientre Jesús.
1: Santa María, Madre de Dios, ruega por nosotros los pecadores,

0: siempre, por los siglos de los siglos. Amén.
1: Derrama, Señor, tu gracia en nuestros corazones, para que los que hemos conocido por el anuncio del ángel la encarnación de tu Hijo Jesús, merezcamos por los méritos de su pasión y su cruz, alcanzar la vida eterna. Por Cristo nuestro Señor. Amén.

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0: Espíritu Santo. Amén. El ángel del Señor anunció a María.
1: Y concibió, ella concibió por obra y gracia del Espíritu Santo.
0: Dios te salve María, llena eres de gracia, el Señor es contigo. Bendita tú eres entre todas las mujeres y bendito es el fruto de tu vientre, Jesús.
1: Santa María, Madre de Dios, ruega por nosotros los pecadores, ahora y en la hora de nuestra muerte. Amén.
0: He aquí la esclava del Señor.
1: Hágase en mí según tu palabra.
0: Dios te salve María, llena eres de gracia, el Señor es contigo. Bendita tú eres entre todas las mujeres y bendito es el fruto de tu vientre, Jesús.
1: Santa María, Madre de Dios, ruega por nosotros los pecadores, ahora y en la hora de nuestra muerte. Amén.
0: Y el Hijo de Dios se hizo hombre
1: y habitó entre nosotros.
0: Dios te salve, María, llena eres de gracia, el Señor es contigo. Bendita tú eres entre todas las mujeres y bendito es el fruto de tu vientre, Jesús.
1: Santa María, Madre de Dios, ruega por nosotros los pecadores, ahora y en la hora de nuestra muerte. Amén.
0: Ruega por nosotros, Santa Madre de Dios,
1: para que seamos dignos de alcanzar las promesas y gracia de nuestro Señor Jesucristo.
0: Derrama, Señor, tu gracia sobre nosotros, que por el anuncio del ángel hemos conocido la encarnación de tu Hijo, nuestro Señor. Por Cristo nuestro Señor. Amén.
1: Amén.
0: Gloria al Padre, al Hijo y al Espíritu Santo.
1: Como era un principio, ahora y siempre, por los siglos de los siglos. Amén.
0: Gloria al Padre, y al Hijo y al Espíritu Santo.
1: Como era un principio, ahora y siempre, por los siglos de los siglos. Amén.
0: Gloria al Padre, y al Hijo y al Espíritu Santo.
1: Como era un principio, ahora y siempre, por los siglos de los siglos. Amén.
0: Queridos hermanos, los invitamos a escuchar el Santo Evangelio del día de hoy, 5 de agosto 2026.
2: Lectura del Santo Evangelio según San Mateo.
0: Gloria a ti, Señor.
2: En aquel tiempo, Jesús se retiró de la comarca de Tiro y Sidón. Entonces una mujer cananea le salió al encuentro y se puso a gritar: Señor, mi hijo, Señor, hijo de David, ten compasión de mí. Mi hija está terriblemente atormentada por un demonio. Jesús no le contestó una sola palabra. Pero los discípulos se acercaron y le rogaban: Atiéndela, porque viene gritando detrás de nosotros. Él les contestó: Yo no he sido enviado, sino a las ovejas descarriadas de la casa de Israel. Ella se acercó entonces a Jesús y postrada ante él le dijo: Señor, ayúdame. Y le respondió: No está bien quitarle el pan a los hijos para echárselo a los perritos. Pero ella replicó: Es cierto, Señor, pero también los perritos se comen las migajas que caen de la mesa de sus amos. Entonces Jesús le respondió: Mujer, qué grande es tu fe, que se cumpla lo que deseas. Y en aquel mismo momento quedó curada su hija. Palabra del Señor.
0: Gloria a ti, Señor Jesús. Queridos hermanos, hoy es un día para alimentarnos de la palabra de Dios como todos los días de nuestra vida. Porque la palabra de Dios nos dice: lámpara es tu palabra para mis pasos, luz en mi sendero. Hoy hemos escuchado el evangelio de esta mujer cananea. Como todos sabemos, el pueblo cananeo tenía muchas deidades, tenía muchos dioses. Sin embargo, ante la fe no hay barreras que nos separen, sino más bien nos unen. ¿Qué nos dice, hermana, de este evangelio tan bonito de San Mateo? Que ante la fe no hay religión, que ante la fe, ante una súplica, rompemos todas las barreras culturales que muchas veces nos separan, y cuando vemos a Jesús, es Él quien nos une.
1: Amén. Buenos días. Les saluda Esperanza y la Sor Anne. De nuevamente estamos acá escuchando el Evangelio. Hoy nos llama de una manera muy especial, donde nos conmueva el corazón cómo es que la fe que tiene esta mujer cananea es una fe donde ella sí logró sacar el milagro. Como una madre, usted sabe que nosotros pues imploramos al Señor y debemos sacarle a ella este ejemplo que hizo, cómo lo suplicó a Jesús para que sacara ese milagro a Jesús. Y nosotros hoy pues necesitamos ese milagro para sanar nuestras familias. Cuántas heridas o cuánta pena, dolor pasa a nuestras familias, porque hay momentos que son momentos muy duros. Hay hijos o padres, hermanos que están enfermos, y quizás no enfermos así material, sino espiritual. Y esta fe pues nos puede ayudar a decir al Señor que también necesitamos esa ayuda de Él, como dice Jesús. No se le puede dar a los perritos
0: las que caen de la mesa.
1: Pero ella decía, pero los perritos también, ellos comen las migajas de la mesa de sus amos. Ay, Dios. Es una palabra muy fuerte y qué fe. No le importó ella, porque tenía ese corazón dispuesto a sacarle milagro, porque ha escuchado que Jesús hacía milagros en esa región, en ese lugar, y ella pues no importa cómo, si no era para ella, pero ella sacó el milagro.
0: Sí, qué interesante también cómo ella descubre que Jesús no es cualquier persona, es un profeta, y en algún momento habrá oído de él y le implora ese milagro para su hija que tiene ese demonio. A mí también me llama la atención cómo hay en nuestra iglesia católica, en otras iglesias también, células de oración que se llaman así, orando por los hijos. Entonces es algo muy importante. La mamá en ningún momento se puede desprender de sus hijos. Mi santa madre decía, cuando los hijos están pequeños, siempre molestan. Cuando están grandes también, cuando están casados también. O sea que una madre nunca termina de interceder ante Dios por sus hijos. O sea, una madre siempre intercede por los hijos, estén casados, estén solteros, sean niños, sean adultos. Una madre nunca suelta a sus hijos. Y aquí vemos plasmado cómo esta mujer cananea, que no siendo de la religión de Jesús, que no siendo vecina de Jesús, le implora a él ese milagro. Y allí vemos en Jesús también que se admira de la fe de esta mujer y dice: mujer, qué grande es tu fe. Que cada día nosotros podamos acrecentar nuestra fe para que Dios haga milagros en nosotros. Que no importa de la religión que sean algunos hermanos, pero si creemos en ese Cristo vivo, si creemos en ese Cristo que está en la Eucaristía, Dios habrá y hará grandes milagros en la vida de los hijos, especialmente en la vida de cada uno de nosotros. Que como esta mujer cananea podamos arrancarle esos milagros a Dios para quienes amamos, y especialmente ustedes como madre que siempre interceden por sus hijos, ¿verdad?
1: Sí, es interesante siempre ver los evangelios para poder tener un material y para que aumente esa fe de cada familia. Porque si no escuchamos el evangelio, no lo descubrimos, fíjese que estamos, no encontramos salida, estamos como que sin nada, sin fuerzas. Pero la oración y con la palabra nos ayuda a tener nuevas fuerzas, nueva energía, como que quiere decir, no estoy sola, Él está conmigo y Él me ayudará, Él me echará la mano. Pero esa fe, lo que yo no veo, Dios lo hará.
0: Sí.
1: Y lo que yo no puedo hacer, Él lo hará. Sí. Solo tener esa confianza, tener esa fe en Él, a qué hora, a qué momento, no lo sé. Pero hay que luchar y servirle a Dios, buscarlo a Él, para que podamos alimentarnos como madre, como padres. Sí, es importante que la palabra de Dios nos hable cada día, para que nosotros nos alimentamos como comemos un desayuno, un almuerzo, una cena. No tenemos hambre, pues debemos tener hambre de la palabra de Dios. Y ahora pues se puede escuchar en audio el evangelio, solo es de poner y usted trabajando y escuchando el evangelio, cambiándose o bañándose, de diferentes maneras podemos escuchar la palabra y nos va llamando, nos va dando mensaje para nosotros. De verdad, como padres necesitamos alimentarnos para que podamos apoyar a los hijos, a nuestros hermanos que necesitan nuestra ayuda, nuestro apoyo, y que si tuviéramos esa fe de esta samaritana, ¿cómo es ella? De Cananea. Y entonces yo digo que haremos muchas cosas en nuestras vidas. Sí.
0: Entonces el llamado y la invitación es para no soltar a los hijos, para ayudarlos a que descubran también a ese Dios que está vivo, que en los grupos apostólicos que hay en nuestra parroquia surjan esos grupos para orar por los hijos, porque así como una madre nunca se desprende de su hijo, pues nunca que se desprendan las mamás de la oración y de llevarlos a Dios. Así es que mucho ánimo para todas las mamás y orando siempre por los hijos, porque aunque estén grandes, aunque estén casados, aunque estén viudos, los hijos siempre necesitan de esa madre que los ayude y que los acompañe con la oración. Así es que el evangelio de hoy, que la fe de esta mujer cananea nos impulse a orar por los hijos. Así es que, como decía nuestra hermana Esperancita, estamos en un programa más con mucha alegría, con mucho entusiasmo, para compartir con ustedes temas que nos ayudan en nuestra vida cristiana. Y ahorita solo voy a dar un pequeño paréntesis. Hoy nosotros, como hija de María Auxiliadora, estamos cumpliendo 154 años de fundada por San Juan Bosco y por Madre María Mazzarello. Así que nuestra congregación está de fiesta porque en un día como hoy, hace 154 años, se funda la congregación de las hijas de María Auxiliadora. Así es que muchas felicidades para todas nosotras, las salesianas, que un día como hoy fuimos fundadas por San Juan Bosco y Santa María Mazzarello.
1: Amén. Así que estamos de felicidades, fiesta, hermana.
0: Amén, amén. Y ustedes saben, queridos hermanos y hermanas, que los santos son personas que han imitado a Jesús en todas sus virtudes. Entonces, los santos son para nosotros como esos modelos que han agarrado en serio imitar a Jesús. Hoy, 5 de mayo, nosotros recordamos mi fundación como hija de María Auxiliadora, pero el 7 de mayo vamos a recordar a un santo que es súper, súper lindo porque imitó a Jesús en sus virtudes. Y este santo se llama San Cayetano. Aquí en nuestro medio puede ser que no se conozca mucho, pues para eso estamos ante estos micrófonos, para compartir la fe, para compartir las virtudes de otras personas que ya no están con nosotros, pero que son modelos a seguir. Entonces el día de hoy hablaremos de este santo tan singular como lo es San Cayetano, aquí en San Pedro Carchá. ¿Conocen a ese santo?
1: Pues yo digo que solo los que sí podemos leer la vida de los santos quizás sí conocen, pero no.
0: No es fuerte, no, la devoción. Ajá. Pues le diré que en mi país, quienes tienen la devoción a San Cayetano, el día 7 de agosto se buscan unas espigas de trigo y buscan una estampita de San Cayetano y tocan la puerta de su propia casa y le dicen a San Cayetano que nunca falte el pan y el trabajo en esta casa.
1: ¡Qué belleza!
0: Entonces, a continuación vamos a descubrir por qué este santo es importante y por qué es patrono de los trabajadores. Y también se le pide a él que nunca falte el pan en nuestras casas. Pues se nos cuenta que este jovencito nació en un hogar de mucha riqueza material. Y su papá era al mismo tiempo abogado y al mismo tiempo se dedicaba a las cosas de la iglesia. Uh-huh. Y su mamá también era una mujer muy devota. ¿Qué quiere decir esto? Que en la vida de cada niño tiene que haber como un oasis, tiene que haber como un hábitat, tiene que haber como un lugar donde el niño se pueda desarrollar no solo de manera humana, sino de manera cristiana. Entonces vemos aquí cómo este niño crece en este hogar. Él nació en Italia en el año de 1480. Y él, cuando va a la universidad, saca la carrera de derecho canónico, pero y a él, por ser una persona muy erudita, muy, muy dada a los estudios, se queda como secretario del Papa Julio II. Entonces él ahí se relaciona con los cardenales, con gente muy importante a nivel de iglesia. Él es una persona diplomática, pero él, en medio de vivir en ese contexto de lujo, de personas influyentes, a él no se le olvida el rostro de las personas pobres. Entonces él dice, yo veo a Cristo en el pobre. Entonces es algo muy, muy interesante como también nosotros. Se puede decir que aunque vivamos en la opulencia, que vivamos entre grandes lujos, no podemos olvidar aquí en nuestra mente y en nuestro corazón que hay personas que son desfavorecidas en lo material. Uh-huh. Y es ahí cuando él funda una congregación y llama a sus amigos y les dice, ¿por qué no fundamos juntos una congregación y le damos de comer a todo lo que necesitan? Y sus amigos también, o sea, sienten como esa sensibilidad de dejar todos los bienes materiales, sus carreras universitarias, de dejar, apuestas de matrimonio muy interesantes y se dedican a los pobres.
1: Qué bonito.
0: Qué interesante, ¿verdad? Cuando las personas descubren que las cosas materiales solo son medios para vivir, pero no les roban el corazón. Porque a veces nosotros, ay, estamos tan apegados a una cosita material. Y estos hombres dejan todo un porvenir de alegría, de triunfos, y se consagran a los más pobres. Entonces, algo muy importante que me llama la atención es que ellos se dedican a pedir, pero en un momento ellos descubren que no hay que pedir, que tienen que vivir de la divina providencia. Entonces ellos andan por las calles, la gente les regala comida, pero no se la quedan ellos, sino que la comparten con los más pobres. Y un día uno de los hermanos, cuando ya la congregación se funda, pone agua a hervir y le dice a su fundador, no tenemos nada para comer. Y entonces este santito, ¿verdad?, San Cayetano, se va al sagrario y le toca tum, tum, tum, tum. Por eso es que la gente que le tiene devoción a San Cayetano, el día 7 de agosto, toca la puerta de su casa y le dice, San Cayetano, que en mi casa nunca falte el pan y el trabajo. Entonces, San Cayetano va al sagrario y le dice, por favor, necesitamos pan para darle de comer a toda la gente. Y cuando de repente también toca la puerta un señor y le dice, he tenido un sueño. ¿Y cuál es el sueño?, le dice el santo. Dios me ha dicho que no sea tacaño.
1: Así es.
0: Y aquí le traigo esta es su gasa de pan y todo lo que tengo se lo doy a usted para que lo reparta entre los pobres. O sea que Jesús también se nos puede revelar, que a veces nosotros somos tacaños, ¿verdad? No,
1: sí.
0: Y le dice, no pude dormir porque Dios se me reveló.
1: Ajá.
0: Y me dijo, sos un gran tacaño. De ahora en adelante tienes que compartir lo que tienes con este padre que se dedica a los pobres. Y desde esa vez, todos los días iba con una carreta de pan para que esta congregación de San Cayetano se la pusiera a disposición a los pobres. Y algo que me llama la atención es que ellos no le pedían a la gente, sino que ellos esperaban que la divina providencia llegara. Entonces, también cada uno de nosotros, ¿verdad? Tenemos que tener esa gran fe. Si Dios cuida de los pájaros, si Dios cuida de las cosas más pequeñas que existen, ¿cómo no se va a acordar de nosotros? Y especialmente de los pobres. Por ejemplo, nosotros aquí tenemos la pastoral social.
1: Ajá.
0: Y entonces yo digo, yo en un momento dije, vamos a poner de patrono a San Lorenzo. Porque San Lorenzo, no sé si sabe la vida de San Lorenzo. Dicen que había un emperador que le dijo, él veía que celebraban la misa con copas así como bañadas de oro, y él pensaba que la iglesia católica era riquísima en bienes materiales. Y un día llama a este santo, a San Lorenzo, y le dice, quiero que me entregues todos los tesoros de la iglesia. Entonces viene San Lorenzo y va donde todos los pordioseros de Roma, va donde toda la gente pobre, y le dice, quiero que tal día vayamos a ver al emperador. Y cuando el emperador abre la puerta y le dice, dame todos los tesoros de la iglesia, él le muestra a toda la gente pobre, indigente. Entonces el emperador se enoja y lo manda a quemar. Y cuando lo está quemando, San Lorenzo dice, deme la vuelta, porque me falta esta parte.
1: Ay, no.
0: Entonces, por eso los santos para nosotros,
1: amén,
0: son modelos.
1: Amén.
0: Y los imitamos en sus virtudes y los imitamos en todo lo que han hecho, porque han hecho virtudes heroicas. Yo no sé si usted algún día ha hecho algo heroico. Que algún día podamos decir, Santa Esperanza de Carchá. ¿Verdad? Entonces nosotros debemos hacer virtudes heroicas, o sea, cosas que van más allá de lo cotidiano y hacer grandes cosas. Entonces nosotros, por ejemplo, tenemos a la pastoral social aquí en la parroquia. Y yo puedo contar aquí con los dedos todas las personas que colaboran. Por ejemplo, está el señor William, está una señora, o sea, hay muchas personas que nos ayudan, que teniendo todo, también nos lo dan. También hay personas que tienen poco y nos lo vienen a dejar. Entonces, de eso se trata, de que si Dios a nosotros nos ha favorecido con algo, dice que nadie es tan rico que no pueda dar y nadie es tan pobre que no pueda dar. O sea que todos podemos compartir con los demás. Entonces, San Cayetano se dedicaba a eso, a compartir con los más necesitados. Pero él no pedía, sino que tenía la virtud heroica de que él esperaba en la divina providencia. Entonces, para nosotros es un modelo a seguir, de que teniendo él un futuro lleno de gloria, él encuentra más alegría en darse a los demás como son los pobres.
1: Amén.
0: Entonces nosotros en la pastoral social tenemos que 340 ancianos, que una vez al mes nosotros les damos víveres, les damos un mensaje. Y a mí, cuando yo los veo, de verdad me hacen llorar, porque yo digo, como personas mayores vienen de sus aldeas, algunos son ciegos,
1: sí,
0: algunos tienen enfermedades crónicas muy fuertes y vienen a buscar el alimento. Entonces, ¿cómo nosotros no tocarle la puerta a las personas que sí pueden y que nos ayuden? O sea, también San Juan Bosco decía, tenemos que pedirle a los ricos para que nos ayuden a los pobres, porque así también ellos van a salvar su alma.
1: Amén.
0: Entonces, si cada uno de nosotros pone su granito de arena para ayudar a los demás, nadie se va a quedar pobre, sino más bien vamos a ver la providencia que viene a nosotros. Así es que no importa si tenemos bienes materiales o si no tenemos, lo importante es dar de lo que tenemos a los que son menos favorecidos, a los que son más vulnerables, y en este caso a las personas que son ancianas, ¿verdad?
1: Sí.
0: Entonces, ¿qué es lo que le llama la atención a ustedes?
1: Bueno, a mí me llama la atención de que la puerta que dice usted, de la oración que hacen las personas, porque ya pues han visto este esfuerzo que tuvo Cayetano, cómo apoyar a su pueblo, a su comunidad. Me ayuda a mí a decir de que debo esforzar.
0: Sí.
1: Como madre, como misionera.
0: Sí.
1: Y como Dios pues nos ha escogido para servir. Y yo digo que sí, debemos trabajar para el reino de Dios, ver la necesidad, cuántas personas sufren, cuántas personas hay a nuestro alrededor, quizás están a nuestro alrededor los necesitados. Entonces, Dios nos da este ejemplo de Cayetano, de que cómo él dio su vida, su tiempo, cómo decidió dejarse amar o dejarse... Y como dice usted, dejó todo, no le importó nada. Yo digo que ese es como una familia igual, cuando usted se casa, o cuando uno se casa, deja todo, pues, porque tal vez tengo mis papás, tengo mis cosas, pero por amor a este varón, me voy con él, me caso y hago mi familia. Yo digo que es lo mismo, sí. Es un sacrificio, sí, también que uno se enfrenta. Y uno dice, sí puedo, porque yo eso dije cuando me casé, y yo dije, ¿será que voy a poder servir, voy a poder trabajar, voy a poder aguantar estar embarazada? Yo me ponía a pensar, ¿seré capaz de ser esa esposa, de atender a mi esposo? Ya lo tenía en mi mente, ¿seré capaz? Y yo digo entre mí, sí puedo, que voy a estar embarazada, sí puedo. Y cabal, así fue, me casé y vino los embarazos, a servir al esposo, a correr, a trabajar, nació el bebé, a despertar, a desvelar, ver, es un sacrificio,
0: sí.
1: Es algo que uno toma esa decisión.
0: Sí, es algo muy bonito lo que nos cuenta la hermana Esperancita, o sea que no necesariamente tenemos que ser clérigos, no necesariamente tenemos que ser religiosas, religiosos, para ser santos. Punto número uno. Punto número dos. Hay personas que Dios las llama para que entreguen alma, vida y corazón al servicio de los demás. Hay personas que a través del matrimonio también pueden alcanzar la santidad, porque la santidad es un camino para todos, como nos dice Monseñor Escrivá de Balaguer. No importa el estado donde estemos, lo importante es descubrir que nosotros podemos hacer algo por los demás. Por ejemplo, la hermana Esperancita es un ícono, es una persona muy importante aquí en San Pedro Carchar, porque tiene a sus hijos maravillosos, tiene un esposo, Don Justo, maravilloso, pero además de eso está entregada a Dios a través de la misión. Por ejemplo, ustedes se dedican a orar por las familias, se dedican a orar por los hijos. Entonces, no importa el estado que nosotros tengamos, ya sea la vida religiosa, en la vida matrimonial o en la vida de solteros, siempre podemos colaborar con la extensión del reino de Dios. Pero aquí vemos algo muy importante en San Cayetano, que a pesar de que era un hombre de la clase noble, a pesar de que era una persona estudiada, porque había sacado en la universidad la carrera de derecho, a pesar de que tenía un futuro brillante, él deja todo ese futuro brillante y se dedica a los pobres. Entonces también es un ejemplo de vida, que no todos estamos llamados a eso, pero si Dios lo llama a usted, me llama a mí, a que dejemos todo lo que aparentemente es bonito para consagrarnos al servicio de los demás, pues vayamos, y Dios nos va a dar en esta vida el 100 por 1 y la vida eterna. Entonces aquí a San Cayetano también se le ha puesto como patrono del pan y del trabajo. Y algo muy importante en la vida de los santos, que no se celebra el día de su nacimiento, sino el día de su muerte. Porque es que nosotros vamos a una vida verdadera, a una vida en Cristo Jesús. O sea, vamos a la resurrección de todo lo que hemos hecho. Amén. Entonces a él lo vamos a recordar el 7 de agosto, el día de su muerte. Entonces, algo muy importante es que no sé si aquí en San Pedro Carcha hay trigo.
1: Yo creo que no.
0: No, solo en la parte
1: del occidente.
0: Uh-huh. Entonces, qué bonito es que nosotros recordemos el 7 de agosto a San Cayetano y le pidamos que nunca falte en nuestro hogar el pan y el trabajo.
1: El pan y el trabajo.
0: Entonces, nosotros podemos conseguir alguna estampita de San Cayetano y hacer el rito, tocar la puerta, hacer la oración a San Cayetano y que nunca falte en nuestra casa el pan y el trabajo. Entonces es muy importante cómo nosotros podemos tener la vida de los santos a la mano para que nosotros podamos imitarlo en sus virtudes.
1: Amén.
0: ¿Verdad? Es algo muy importante. También se nos cuenta de San Cayetano, que además de ser una persona llena de virtudes, es capaz de congregar a sus amigos para que vayan a socorrer a los más pobres y necesitados.
1: Amén.
0: Entonces, cada uno de nosotros está invitado a llamar a sus amigos para que juntos podamos caminar en las virtudes.
1: Amén.
0: Es algo muy importante. O sea que cuando nosotros tenemos amigos, no lo debemos de invitar solo a tomar un café o a hacer algo, sino que invitarlos al conocimiento de Jesús, porque solo conociendo a Jesús nosotros nos podemos implicar en la misión.
1: Amén.
0: Entonces, cuando usted se reúne con sus amigas, ¿cuál es el celo, el entusiasmo que la llama a usted a tener amigas, amigos? ¿Para qué quiere usted tener amigos y amigas?
1: Para mí, mis amigos o alguien cercano a mí, mi intención de que aprende a amar a Jesús. Uh-huh. Y que esté Él, pues, en primer lugar en nuestras vidas, para que esa persona pueda encontrar esa paz que necesita. Así como lo encontré yo en los momentos más difíciles de mi vida, yo encontré esa paz, pero tuve que aprender a poner a Jesús en primer lugar.
0: Sí.
1: En cambio, antes yo tenía primero mi esposo, porque es la cabeza de la casa. Él es el primero, pero ¿qué si no es así? Debo tener primer lugar a Jesús.
0: Sí.
1: Él es el que no falla, Él es mi amigo fiel, y si yo lo tengo primero a Él, ya no me duele nada, ya no me pasa nada, porque tengo a alguien importante que me ama. Entonces, darle a conocer a mis amigos, al equipo donde yo participo, decirles que debemos enamorarnos primero de Jesús y después las cosas. Entonces vendrán las luchas, las pruebas, ya no me va a hacer daño, porque tengo a Jesús en primer lugar. Y porque hay momentos que tenemos que pasar por momentos difíciles, la muerte, enfermedades, uh-huh, amigos que se van, que usted los conoce, o nuestras familias, usted escucha una noticia que esto ha pasado, una enfermedad, esto hay, un cáncer, ay, Sor, eso toca el alma. Bueno, y dice uno, ¿por qué tenemos que pasar por estos?
0: Sí.
1: Pero le decimos a Jesús, pues, entonces, que Jesús toma control de esta pena, de esta tristeza, de este dolor, que Él toma control, que no nos desviamos o que no nos turbemos.
0: Sí.
1: Que nos dé la paz para poder enfrentar todo esto.
0: Sí. Entonces, aquí vemos algo muy bonito, que el hecho de que nosotras, por ejemplo, nosotros dos somos amigas, ¿verdad?
1: Ajá.
0: Compartimos muchas cosas juntas. Pero ¿por qué somos amigas? Porque tenemos el centro, que es Jesús. A veces la hermana me dice, ayúdeme en esto. ayúdeme aquí. Bueno, ahí vamos. Entonces, los amigos tienen que tener la función de hacer más amigos para llevar a Jesús.
1: Amén, sí.
0: Entonces, cuando nosotros encontramos a alguien que sea con el único fin de llevarlo a Jesús, punto número uno. Y punto número dos, que con él vayamos buscando más amigos para Jesús.
1: Amén.
0: Es algo muy interesante. Y a mí me llama la atención algo de San Cayetano, y es que en muchos países del mundo la gente le tiene mucha devoción, especialmente en España, en Padova, que es de donde es él, de Italia, y también en Argentina. Entonces, ¿por qué nos llama la atención a nosotros este santo? Porque a través de él nosotros podemos encontrar la divina providencia para nuestro hogar. A veces en algunos hogares falta el pan.
1: Amén.
0: La cosa es que nosotros no nos damos cuenta, pero hay muchas personas también que no tienen trabajo. Entonces ahorita tienen un intercesor, tienen una ayuda, tienen un santo al que le pueden pedir: San Cayetano, que nunca falte el pan y el trabajo en mi casa. Y algo muy importante es que en una visión a San Cayetano la Virgen María le da a su hijo Jesús. Por eso es que si ustedes ven alguna estampita que San Cayetano tiene a
1: Jesús,
0: al niño Jesús, es porque la Santísima Virgen se lo da. Y él pensó: si la Santísima Virgen me da a su hijo Jesús, ¿qué tengo que hacer yo? Pues darlo a conocer.
1: Amén.
0: O sea, si a mí me dan algo, no es para quedármelo solo yo, sino que para entregarlo.
1: Amén.
0: Yo no sé, por ejemplo, la hermana Esperancita, todos los días recibe a Jesús, todos los días ve a sus hijos y a sus nietos. ¿Qué le parece a usted también si no le ofrece sus hijos y sus nietos a Jesús? Puede ser que alguno de ellos tenga la vocación para ser sacerdote. O sea que San Juan Bosco también decía, si en una familia hay un sacerdote o una religiosa, están salvados hasta la cuarta generación. Entonces, si yo recibo a Jesús, no es para quedármelo yo, sino es para compartirlo con los demás.
1: Amén.
0: Entonces, las mamás también, ¿por qué no orar para que entre sus hijos y sus nietos hayan personas que estén consagradas a Dios con alma, vida y corazón? ¿Qué le parece a usted? Bueno, todos sus hijos ya están casados, ¿no?
1: No.
0: Y si el hijo más pequeño le dijera: mamá, yo quiero ser sacerdote, ¿qué le diría a usted? No, yo quiero nietos.
1: No, ahí sí que Dios sería lo lindo que tuviera un hijo así sacerdote. ¡Hala, qué belleza!
0: Sí.
1: Sor, pero no le decía, pues, cuando el hijo chiquitín, antes, yo le decía: yo quiero que seas sacerdote, hijo. Le digo: así, mamá, no tengas pena, yo voy a ser el papa. Dice: ay, no, mijo, tan lejos. Mire, pues, cada mamá tiene un sueño para los hijos. Yo lo que quiero es que aprenden a amar a Dios. Uh-huh. Si ellos tienen primer lugar a Dios en sus vidas, Sor, les va a ir todo bien.
0: Sí.
1: Entonces, es enamorarlos, como dice usted, entregarlos todos los días, igual que los nietos, porque ya vemos nuestros hijos en ellos.
0: ¿Sí?
1: Y cómo ayudarle intercediendo, pidiendo a Dios que alumbre el camino de ellos como jóvenes,
0: ¿sí?,
1: como varones. Señorita, ya tengo una nena de 15 años que es mi nieta. Se imagina,
0: sí,
1: usted, tengo que orar por ella.
0: No,
1: nosotros las abuelas, pues ya soy abuela, pero nunca me dicen abuela, me dicen mamita.
0: ¡Qué ternura!
1: Y eso está bueno.
0: Sí, sí, eso es muy lindo. Fíjese que yo tengo un amigo aquí en San Pedro Carchá, que él ha elegido seguir a Jesús más de cerca en el camino de la vida sacerdotal. Y yo creo que ahorita ya se va a ordenar de sacerdote.
1: Gracias.
0: Y un día
1: a Dios
0: vio a su papá y le dice: hijo, ¿por qué te has ido tan lejos? Tenés que devolverme todo lo que yo hice por ti. Y entonces él se queda así asustado. Pero papá, le dice, si yo quiero ser sacerdote. No, le dice, todo lo que gasté para la comida de vos, todo lo que yo te di en la escuela. Tenés que traerme una mujer, unos hijos. Y le dice, no, papá, yo he encontrado mi vocación siendo sacerdote. O sea que aquí en la cultura quechí, algunos papás piensan que los varones tienen, no sé si Marcos está por allí, o sea, en la cultura quechí, o sea, lo normal es que el hombre se case.
1: Sí,
0: para y que le devuelva al papá todo lo que ha gastado. Y entonces le dice, no, papá, yo no te voy a devolver en hijos lo que tú hiciste por mí, no te voy a devolver dinero porque yo quiero entregarme a Dios.
1: Amén.
0: Mire qué interesante.
1: Claro,
0: ¿verdad?
1: Sí.
0: Entonces,
1: pero qué obstáculo, ¿verdad?, de su papá, en vez de apoyarlo, a decirle. Y como papás, pues lo que sembramos, Dios nos dará ese fruto. Pero si no sembramos, no podremos recibir un fruto.
0: Sí.
1: Entonces yo digo que tenemos que luchar para y no esperar nada. Dios hará la obra, que tenemos que recibir esa bendición de Dios, pero según nuestra acción, nuestra forma, ¿qué semilla sembré? Es importante eso,
0: sí.
1: Sor, para que un día pueda cosechar. Yo digo que es una gran cosecha. Ese padre va a recibir de su hijo, que va a ser un sacerdote.
0: Sí.
1: Dios mío, esa es maravillosa.
0: Sí, entonces, ajá, ánimo a todos los jóvenes que sienten el llamado a la vida sacerdotal, a todas las jóvenes que sienten el llamado a la vida religiosa, que no teman.
1: Claro.
0: O sea, no teman salir de lo mismo. No teman salir de que la mujer solo está hecha para el matrimonio. No, hay otros caminos.
1: Amén.
0: Con los cuales también se puede servir a Dios. Entonces, si usted ha nacido para el matrimonio, pues sepa que usted y su familia están hechos para servir a Dios. Si un joven siente la vocación a la vida sacerdotal o religiosa, sepa que su vida está para el servicio de los demás. Y si usted se queda soltero, no es para que usted se ame a sí mismo, se venere a sí mismo, sea un narcisista, decir primero yo, segundo yo, tercero yo. No, hemos nacido para dar fruto, y este fruto va a ser abundante en la medida que nosotros tomemos en serio que Jesús tiene que ser conocido por todas las personas, que con nuestra vida los demás puedan decir, yo quiero ser como ella. Pero fíjese que yo le quiero decir algo. No sé si usted nos puede despejar esta incógnita. Aquí en San Pedro Carcha, la gente quiere mucho a los sacerdotes. Son muy buenos, ¿no? Con los padres salesianos. Y a nosotros como religiosas también la gente nos quiere mucho también. Pero no nos imitan. Nadie quiere ser sacerdote ni religiosa. ¿Por qué será? O sea, nos quieren, nos respetan, nos valoran. Nos dice, por ejemplo, yo tengo amigas que quiero muchísimo. Y me dicen, ay, gracias, Sor, porque usted ha dejado todas sus comodidades y ha venido a servir aquí en San Pedro Carchá. La gente nos quiere, nos valora, reconoce todo lo que hacemos aquí en San Pedro Carchá. Pero son pocas las personas que dicen, yo quiero ser sacerdote, yo quiero ser religiosa. ¿Por qué será?
1: Yo digo que, como dice usted, todas las familias esperan que sus hijos se casen y que den nietos. Entonces, no piensan si hay que ver sacerdote o religiosas. Entonces, quizás ni oramos. Bueno, yo sí, hay momentos le digo al Señor, Señor, pues que haya más religiosas o más sacerdotes aquí o en Guatemala o en mi familia, pero tú conoces, tú sabes la vida o cuál es el propósito de cada familia. Pues eso es lo que yo digo, que hay muchas personas no se interesa por la vida religiosa.
0: Y usted, pero dígame la verdad y la verdad, ¿tiene alguna oración para rezar por los sacerdotes?
1: No, yo solo digo por los sacerdotes, religiosos, laicos, por el Papa, cardenales, todo eso lo pongo.
0: Todo. Fíjese que en mi país y en muchos países del mundo, después de que se termina la misa, se reza por las vocaciones. Y es la oración que dice más o menos así: Jesús, pastor eterno de las almas, dígnate mirar con ojos de misericordia a esta porción privilegiada. Envíanos santas vocaciones según tu corazón de buen pastor. Entonces, qué bonito sería que nosotros también
1: hagamos esa oración.
0: Jesús, pastor eterno de las almas, dígnate mirar con ojos de misericordia a esta porción de tu grey amada. Envíanos santos sacerdotes y religiosos.
1: Debemos hacer eso.
0: Debemos de hacer como esa cadena.
1: Traiga esa oración para la otra semana. Para que aprendamos, porque está en el rosario. En el último, en el rosario, de donde se reza de 10 formas. Yo he visto que ahí dice, cuando después de las letanías, habla por los sacerdotes.
0: Por ejemplo, Marcos, el licenciado Marcos, tiene 3 hijos, pero se ve que no está aquí, ¿verdad? ¿Qué le parece si uno de esos 3 hijos de Marcos le dijera a uno, quiero ser sacerdote? O los 3. ¿Qué le diría él, verdad?
1: Hermano Marcos.
0: Pero no está, se nos ha ido a saber para dónde, ¿no?
1: Que nos explica un poco en qué chille todo el de Caetano, porque es muy importante.
0: Es muy importante.
1: ¿Qué significa?
0: Sí, es muy, muy importante que nosotros en la familia fomentemos el amor a la vocación, a esa vocación radical del sacerdocio o de la vida religiosa. Pero si los niños nunca escuchan que hay otro camino para servir a Dios, entonces las piedras hablarán. Si nosotros no le mostramos a los jóvenes los diferentes caminos para servir a Dios, ¿quién hablará entonces? Entonces es importante que nosotros digamos, miren hijos, hay 3 caminos para servir a Jesús o para amar a Jesús. Está la vida del matrimonio, como usted le puede decir, Justo y yo, estamos casados y servimos a Dios. Pero también hay una vida más radical, que es la vida religiosa o sacerdotal. Entonces ustedes también, o si alguno de ustedes también quiere quedarse como soltero, también lo puede. Lo importante es que en las 3 vocaciones nosotros podamos servir a Dios.
1: Amén.
0: Con alma, vida y corazón.
1: Claro.
0: Entonces es algo muy importante que nosotros podemos hacer, como la vida de los santos, que dejándolo todo, algunos sirven a Dios. Entonces no sé si el hermano Marcos está por aquí para que nos auxilie. Oh, no está por acá. O no sé, hermanita, si usted pudiera cantarnos, porque el que canta ora 2 veces. Y como dicen algunos, el que canta su malestar espanta. Yo sé que Dios a usted le ha dado una voz muy bonita, una voz muy linda, con la que usted alaba a Dios. ¿Qué le parece si nos unimos a través de la alabanza para glorificar el nombre de Dios en esta mañana?
1: Pero me gustaría decirle a los hermanos de Quechí, donde Sayil Cholejil Chokere Kwaskuizin, Masale Chol Anahuan Chokochi Atenak Chirish, el Santo
0: San Cayetano.
1: San Cayetano. 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
1: Así es, queridos hermanos, gracias por haber hablado en quechí, que no sabemos que no es la lengua original de ella, pero este es lo que nos motiva a nosotros, ser misioneros del amor, ser misioneros para que otras personas conozcan a Dios. Gracias por haber hablado en quechí, porque es muy importante nosotros podamos... hablarle a las personas también en la propia lengua nativa de acá.
0: Sí, porque se entiende más, comen más.
1: Sí, exactamente. Ajá. Así que gracias por el esfuerzo que hizo por hablar en quechí.
0: Sí, el hermano Marcos lo podría explicar unos...
2: Un minuto. Muchas gracias. Esperanza, Santa Esperanza, Santa Ana.
1: Eso,
2: 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O sea, el Señor siempre nos invita a ser santos, que sean santos.

0: santos como nosotros.
1: Nuestro Padre Celestial es santo. ¿Verdad? Y no nos podemos ir sin antes decir la oración a San Cayetano.
0: Muy bien.
1: Y dice así: oh glorioso San Cayetano, patrono del trabajo y la providencia, tú que siempre cuidas de aquellos que confían en la divina providencia, te pido humildemente que intercedas por mí ante el trono de Dios y que guíes mis pasos en el camino de la virtud y de la prosperidad. San Cayetano, que nunca falte en los hogares el pan y el trabajo. Amén.
2: Amén.
1: Así es que a vivir la fiesta de San Cayetano imitando sus virtudes, y que él interceda para que en nuestra casa nunca falte
2: el pan y el trabajo.
1: Así es que gracias por habernos sintonizado el día de hoy y nos vemos en un próximo programa.
2: Amén.

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2: 7:02.
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Bien, Doña Ángela, ¿qué tal Doña Ángela? ¿Cómo le va? Gracias, bendiciones también para su familia. Allá en Bella Vista nos están visualizando. Bendiciones a Martín desde Pequixul, dice. Ah, bueno, saludando a Don Martín desde Pequixul. Allá trabaja el esposo de Doña Ángela. ¡Qué bien! Estamos llegando a las 7 de la mañana con 13 minutos. Gracias por la sintonía, gracias por la visualización a través de nuestra plataforma de TikTok. Saludando como todas las mañanas a cada uno de ustedes en los diferentes puntos, diferentes zonas, barrios, caseríos, comunidades, aldeas, países, porque también nos visualizan diferentes países: España, Israel, Alemania, Francia, Brasil, Colombia. En fin, en este planeta donde la estación 107.9 siempre anda ahí apoyando, animando a los conciudadanos, a los altaverapacenses, a los echi, a los chapines en general. Así que bendiciones. Seguimos con nuestra marimba a continuación, un mosaico ahí para que usted baile ahí en familia.

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5: 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Muchas gracias por acompañarnos y visualizarnos a través de la plataforma TikTok Estéreo Gerardi, que se encuentra ubicado aquí en el segundo nivel del Convento Santo Domingo, en diferentes barrios de Baja Verapaz, comunidades de Baja Verapaz, donde nos sintonizan a esta hora, saludando a nuestro buen amigo. Ayer no pudimos platicar, saludar a mi amigo Alejandro López. ¿Qué se hizo, mi estimado Alejandro? ¿Por dónde anda, mi estimado? También a don Lázaro Román. Así que saludos a todos los de Baja Verapaz, de Marías Huehuetenango, de Quetzaltenango, de Chicamán, de Uspantán, de la ya Santa Catarina Pinula. Ahí nos escucha nuestro amigo Secundino. En Palencia, ahí a la familia Max. Saludamos a todos y a todas. 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
1: Víctor, soy
0: presente para que salí
1: miércoles.
0: Pantios, José, Masales, olarán.
1: Sal, cachorro, se le cancel,
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1: O canto a Víctor, soy presente para que se quede con la cabeza de príncipes azules.
0: Macanas, chi.
1: Exacto, Víctor.
0: 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Nava Leche, Joni Leche, Laxi, Wanja. Abraham, Kwaxak, Laju, Kasach, Kashvali, Kuku, Bonal, Reli, Ekla, 7 de la mañana con 38 minutos, ya acercándonos ya... Ya, para terminar el programa de Marimba. Desde ya pues saludar a cada uno de ustedes, como siempre, bendecida mañana. Aló.
2: Aló, hola Víctor.
0: Anina Bococua.
2: 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Escarrajal, de Trevico Bar.
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Así que saludo para mi querida prima ya en Belén Misco. Carmencita Par Max. Saludo a la tía Modesta. Dios le bendiga. Mucha salud, mucha vida a toda la familia, a Miriam, a Yolanda, a Doña Rosa, a Juan, en fin, toda la familia. Hoy ya están ahí festejando este día especial de Carmencita Par. 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

Concejal, Tocarambi, Belén, para saludar ahí a mi prima Carmen. Saluda a tía Modesta. 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
2: 8 horas con 1 minuto.
3: Preparar comidas saludables para tu familia escogiendo ingredientes que tienes en casa como huevos, vísceras, verduras, hierbas, maíz y frijol. 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

Amigos, Valde contigo hasta las 10 de la mañana, levantándote el ánimo, diciéndote que arriba los ánimos. Arriba, arriba, arriba, arriba, arriba. Después del desayuno, pues ya sabes qué hacer. Higiene personal, pues aseo, limpieza, ordenamiento, o bien, pues al trabajo. Qué bonito, mis amigos. Iniciamos entonces este día. ¿Qué día soy ustedes? Hoy es miércoles, cinturita de la semana. Buenos días, Guatemala. Buenos días, familia de la Gerardi. Hoy es miércoles. Amanecimos con la bendición del Rey del Universo.

0: Sí.
1: 8:23.
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Con 25 minutos, mis amigos, 8 de la mañana con 25 minutos, Valde contigo hasta las 10 de la mañana, llevándote alegría, llevándote al frente de tus actividades y decirte que ánimo, vamos con todo, tú puedes, todos podemos, que nadie nos diga que no podemos, que nadie nos diga que no sabemos, porque aprendemos, ¿verdad que sí? Es que tú no sabes nada, es que tú no podés, es que tú no servís. ¿Quién dijo que no? ¿Quién dijo eso? Ciérrele la boquita, demostrándole que tú puedes, eres grande, hazte grande. Todos podemos, amigos, todos venimos con el talento, con el entusiasmo, con la alegría y también con la capacidad de hacer muchas cosas lindas sobre esta tierra también para llevar todo lo que también tengamos que hacer, ¿verdad? Tengamos que lograr. Así que hay que hacer lo que necesitamos, amigos. Oigo a música siempre en Recordándola Ayer, ya sabes, te dejo ahí el buzón del mensaje, el 4670-8536, 4670-8536, para que nos empieces a escribir y nos dejas también tu mensaje de voz. Amigos, son las 8 de la mañana con 27 minutos, iniciamos entonces con más música del recuerdo. Y esta es música de Roberto Carlos. Nos hace retroceder también nuestro paso.

Mañana con 30 minutos, mis amigos, 8 de la mañana con 30 minutos. A la antigua de Roberto Carlos. Bendiciones a cada uno de ustedes, mis amigos. En donde quiera que esté. Y lo que sea que estén realizando, y ojalá que lo estén haciendo con mucho entusiasmo, con mucha alegría, sobre todo con mucho amor.

0: Sea que cocina con amor. Ah, qué rico sale esa comida, ¿verdad? Para aquella que lo hace, a ver cómo salen tortillas quemadas.
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0: Quizá la comida algo salada. Quizá el café pues, redulce, sin azúcar. ¿Ves cómo es, verdad? ¿Sí o no? Bueno, digo yo, que tal vez así. Cuando alguien no cocina con amor, con alegría, pues no sale bien. Y lo mismo nos pasa a nosotros cuando no trabajamos con el corazón latiendo de alegría. Las cosas no salen de la mejor manera. Sígueme saludando, me dice que haga cosas con mucho amor, con mucha alegría, con mucho entusiasmo, sin copiarle a nadie. Siempre sea original. Tengo un mensaje, mis amigos, ¿qué nos dicen para acá?
2: Hola, buenos días, Valdemar. Aquí le saluda Roxana de Baja Verapaz.
0: Hola, buenos días.
2: Podría complacer con una canción de Maná, Amor Clandestino, para saludar a don José Alberto, a Rigolem, Rigo López, a Luis, a Freddy, a Noemí, a toda la audiencia que escucha la radio, en especialmente un saludo para usted.
0: Muchas gracias.
2: Y un saludo a la familia Vinchen, que ahí se encuentra en Pasmolón. Un saludo a mi mamá. Gracias.
0: Con gusto, amiga. Muy cortante esta ahorita. ¿Qué tiene ahí, Roxy? Está desabrida, ¿no? Como que es desanimada. Pensativa estará, pero aquí le animamos mañana. Aquí le decimos buenos días. Arriba los ánimos. ¿Qué pasa, hombre? Hola, buenos días, Valde. Pero buenos días, dices, un gusto poder saludarte en ese día miércoles, cinturita de la semana. No he tenido tiempo de escribirle, pero hay mucho trabajo. Gracias a Dios. Claro que sí. Hay que agradecer porque hay trabajo, porque muchos andan buscando y no encuentran. Y cuando encuentran, le buscan siempre al lado. Y ese es el problema. Así que de gracias a Dios si tienes una fuente de ingreso. Lo importante es que tienes, ¿sí? Muchos no tienen. Así que sea agradecido. Dice, pero estuve escuchando siempre, lo estoy escuchando siempre, dice, y sería tan amable complacerme con la canción de Los Iracundos, Lágrimas del Alma. Aquí le saluda Edgar Ajín. A Edgar hasta allá en Tecuanchi, Maltenango. Saludos y bendiciones a todos los amigos por allá. A ver cómo está el ambiente allá en... Tepanchi Maltenango. Acá pues parece que quiere llover, como decía la canción. Del cielo se está nublando, pero luego despeja. Así que estamos tranquilitos, mis amigos, aquí esperando a ustedes su comunicación y también a que nos escriban a través de 4670 85 368 a la mañana con 33 minutos.

0: 8 de la mañana con 33 minutos en este día miércoles, mis amigos, 5 de agosto del año 2026.
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0: Escúchelo bien. No seas indiferente ante el dolor de los demás.
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0: La falta de empatía de hoy te pasa la factura mañana.
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0: mensaje del día, mis amigos, en este día miércoles.

0: Para la querida amiga oyente, está en Baja Verapaz, ya su querida madre, a Roxy, allá está con nosotros, Roxy, saludando a su querida madre y también a la familia B en Paz Molón, Tactica Alta Verapaz. Bendito sea. Ahí amigos, al rey del universo que nos permitió también amanecer. Así que saludos ahí a la tierra del durazno, de las tejedoras. Allá en el pupilo del cielo también, ¿cómo están amigos? Allá en la tierra de la Santa Cruz, en Santa Cruz también. Bendiciones amigos, en Baja Verapaz, en San Juan Zacatepec, en el Quiché, en todas partes, sintonizando la radio. Y esto es lo más lindo, ¿verdad? Mis amigos, sintonizando siempre el 107.9 FM. Hola, buenos días, Valde. Aquí estamos felizmente escuchándolo. De veras, ¿en serio eso? Dice, me podría complacer con la música Amarte a la Antigua. Ya lo puse, ¿eh? Para saludar a mi madrecita hermosa. Dice, Rosa Cacao, fiel oyente. O sea que no estaban escuchando la radio. Hoy sí cayeron, ¿eh? Mienten siempre, ¿verdad?
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0: Ahí el temazo para saludar al amigo. Hasta Yantepan, Chimaltenango. Edgar.
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0: Lágrimas del alma.

0: con 44 minutos.
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0: Saludos y bendiciones para mamá Rosa Cana Rosa. Saludos a mi mamá Rosa Cacao. Allá en la zona. ¿Qué zona es esa ustedes? Creo que son las 6, ¿verdad? Ahí por Carlos Quinto. Muchas gracias, amigos oyentes de la radio. Fue la canción por Amarte, Amarte a la Antigua, de Pedro Fernández. Ahí se lo pusimos a la amiga gente. Hola, buenos días.
1: Buenos días, Valdemar.
0: Buenos días, amigo.
1: Aquí, mira, escuchándolo.
0: Ah, qué bueno. ¿Y qué tal?
1: Don Santiago Ramírez,
0: soy yo. ¿Qué dice don Santiago Ramírez? ¿Cómo está el ambiente? Aquí. ¿Cómo está ese corazoncito? ¿Qué dice esa mente?
1: Aquí, mire, bien alegre, contento.
0: Todo full.
1: Así es.
0: Ese es lo bueno, ¿eh? ¿Dónde nos sintoniza?
1: Me compadre, una canción.
0: Ajá, ¿cuál es?
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0: ¿A un millón de amigos?
1: Así es.
0: ¿A quién saludamos, amigo?
1: Feliz día, pues.
0: Igualmente, a quien saludamos, feliz día a todos. Ah, qué bonito, ¿verdad? Bendiciones, mis amigos, gracias por estar en sintonía de la radio. Dice por acá, qué bueno, vale, que con ustedes está nublado, dice. Sí, nublado, pero no hay lluvia. Pero creo que el solito ya empieza a salir. Acá con nosotros lleva más de una semana que no cae la lluvia. Y la milpa ya se está secando, pero ¿qué podemos hacer? Dice, solo... confiamos en Dios de que caiga la lluvia. Dice el amigo hasta allá ante Panchi Mantenango. Bueno, con nosotros creo que vamos la tercera semana que no hay lluvia. Diría yo, pero ahí me corrigen ustedes, amigos, aquí, cobareros. ¿Cuándo fue el último día que cayó la lluvia? Ahí me dicen, porfa, ¿eh? Hola, buenos días. Aquí escuchando en Caserío Cerro Verde, San Cristóbal, Verapaz. Freddy Gan les saluda. Feliz miércoles. Saludos cordiales a todos mis hermanos. Dionisio, Eliezer, Maynor, El Maizara. A los amigos Ringo, Lem.

0: Capital, ¿será que me puede complacer con la canción Con olor a hierba de Manuel? Ah, con gusto, papá, ya se lo ponemos ahí. Atentamente, ¿quién escribe? No sé. ¿Para su nombre? Hola, buenos días, ¿qué tal? Dice, buenos días, ¿desde dónde? Desde Santa Catalina, La Tinta. Ah, qué bonito lugar. Allá estuvimos ustedes hace un mes. Allá estuve en Santa Catalina, La Tinta. Bonita gente, agradable, amigable. Ahí estuvimos platicando un rato. Compláceme con la canción, dice de los Bukis, Casa de Cartón. Saludos a los oyentes de la Gerardi. Atentamente, Santa Catalina, La Tinta. ¿No ponen nombre? Bueno, ya no voy a dar los saludos si ustedes no ponen sus nombres, ¿eh? No se quieren identificar. ¿O es que están inventando los mensajes ustedes? Sigue, por favor. Vamos entonces con más, siempre con más música en Recordando el Ayer, mis amigos. Estamos siempre con ustedes a todo. A todo pulmón, ¿eh? Y con la alegría del mundo, llevándoles a ustedes también entusiasmo. Únicamente 4 minutos y las 9 de la mañana. Bendiciones a todos los amigos que van y vienen de la ciudad de Coa. Mucha precaución. Hay feria y hay también mucho tráfico. Así que cuídense, por favor. Pierda un minuto.
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0: Más dos amigos microceros. Es que la gente no nos entiende. Le tiene que entender. Si no, dile, por favor, amiga, amigo. Si tiene prisa, mejor.
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0: La puedo dejar por acá, disculpe. Es que no puedo yo meterle más al acelerador, porque si no, me meto en problemas. Qué bonito, ¿verdad?

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1: 9:03.
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0: 9 de la mañana con 7 minutos, mis amigos, esperamos que todas tus actividades las estés realizando a la mejor manera. En esta mañana del miércoles, cintura de la semana, 5 días del mes de agosto, amigos, como si nada, ¿verdad? Se nos va el tiempo. 5 días ya vividos, gracias a Dios. Si tienes salud, tienes vida, tienes un techo, tienes la familia, y tu corazón atiendo.
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0: ¿Qué más? Solo es de buscar la manera de cómo seguir teniendo ese sustento diario. Y si tú estás de descanso o eres jubilado o jubilada, qué bendición. Pero también necesitas tiempo para ti, para prepararte. Porque también estar encerrado, encerrada, sin hacer nada, a veces esa enfermedad. Pero sé que muchos de ustedes siempre pues andan buscando cómo pues pasar el día, moverse, hacer un estiramiento, un ejercicio también que les ayude en su salud. ¿Sí o no? Amigos, nuestro mensaje del día. No seas indiferente ante el dolor de los demás. La falta de empatía de hoy te pasa la factura mañana. No seas indiferente ante el dolor de los demás. La falta de empatía de hoy te pasa la factura mañana. ¿Entonces?

0: Querido amigo y amiga, pensemos, reflexionemos y hagamos conciencia unos minutos. Quiero compartir contigo lo que uno puede entender apegado a este mensaje. No todo lo puedes guardar. De lo que te sirva, tómalo. Lo que no, déjelo. Es como la ropa. Cuando algo te gusta, lo compras y te lo pones. Lo mismo pasa con los consejos, las sugerencias. Si encaja en ti, tómalo. Tómalo. Puede ser muy beneficioso en tu vida. Queridos amigos, quiero decirles que a veces el dolor más profundo no pide ayuda con palabras,
1: sí,
0: sino con silencio. ¿Lo sabías? El dolor más profundo no pide ayuda con palabras, querido hermano, querida hermana, querido oyente, sino con silencios. La indiferencia puede parecer cómoda, pero deja heridas que también nos alcanza. Quizá hoy, queridos amigos,
1: siempre
0: alguien cercano esté luchando en silencio y solo. Necesita sentirse escuchado.
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0: No minimices su tristeza. Ni juzgues una batalla que nunca te ha tocado vivir, querido amigo. Por favor. Por favor, tengamos presente eso. No minimicemos la tristeza, el dolor. Ni juzguemos la batalla del hermano que nosotros aún no lo hemos vivido. ¿Qué significa? La empatía. La empatía, querido oyente. ¿Y cómo es esa empatía? Te digo que la empatía comienza cuando dejamos de pensar únicamente en nosotros. Ahí empieza la empatía. Cuando dejamos de pensar únicamente en nosotros mismos. Recordemos que escuchar, acompañar y tender una mano puede cambiar el día

siempre podremos y no siempre podrás resolver sus problemas. Pero sí, sí, evitar que se sienta abandonada, sola, solo, sin nadie quien pueda escucharlo y animarlo. Cada gesto, querido amigo,

0: quien necesite comprensión, apoyo y alguien que lo escuche, y alguien mínimo que dé esas palabras de aliento, ese abrazo que te levanta, y esa mano que te levanta. La vida, queridos hermanos, da muchas vueltas. Y aquellos que ignoramos, o aquellos que siempre ignoran,
1: no te de olvidar, lo sé bien,
0: también puede convertirse en una lección de vida. Recordemos eso. La vida da muchas vueltas. Mientras vivamos y mientras estemos pisando esa bendita tierra. Y aquello que ignoramos, queridos amigos, puede convertirse en nuestra lección. Así que ser solidario no te debilita. Demuestra la grandeza y la sensibilidad de tu corazón, querido amigo, querida amiga, querido oyente. Tu solidaridad no te debilita. Lo único que hace es demostrar la grandeza y la sensibilidad que tú tienes dentro de tu corazón. Ningún acto de bondad es demasiado pequeño. Cuando alguien está sufriendo, cuando alguien está quebrado, cuando alguien está destruido internamente, querido mío, porque también él o también ella es de carne y hueso, tiene sentimientos, tiene dolor y también siente. Todos caemos, todos lloramos, todos sentimos ese dolor, sin importar quiénes sean, rico, pobre, con dinero, sin dinero. Siempre nos toca llorar y nos toca sufrir. Y en ese momento es cuando más necesitamos de alguien. Hoy, querido mío, hoy te invito a que tú puedas observar a tu alrededor y preguntarte, podría necesitar tu presencia. ¿Quién podría necesitar algo de ti? Si tú, con tu simple presencia, estás ayudando.

algo que nos cuesta. Hacerlo como seres humanos. No nos creamos por lo que tenemos. No nos creamos más que los demás por lo que hemos logrado. Acuérdate que también tuviste un comienzo, tuviste una fase. Y si lo lograste, pues tampoco fue tanto

0: es el ser supremo, el más arriba. Porque si no fuese por su voluntad, te aseguro que no fueses.
1: Sí.
0: Tú hoy lo que eres. Así que sea agradecido. Y nunca olvides de dónde has salido. Y nunca olvides cómo diste el paso. Ten empatía. Lograr todo o tener todo lo que hoy crees no te hace más que los demás. No te hace superior. Más bien, debes ser humilde y sencillo, respetuoso, solidario.

0: Bonita canción, mis amigos, olor a jazz. Recibiendo comunicación, hola, buenos días. Buenos días. Buenos días. Bueno, no tenemos a nadie por ahí, nos asustaron nada más. Gracias, amigos, porque siempre ustedes, pues no es que siempre nos asustan. No, siempre están en sintonía de la radio, son las 9 de la mañana con 22 minutos, mis amigos, mucho cuidado, mucha precaución, por favor. Hay mucha gente hoy haciendo fila ahí en Metamercado, la terminal de la ciudad de Cobán, porque hay entrega de tickets para poder tener la opción de subirse en uno de los juegos mecánicos que hay ahí de parte de la Corporación Municipal. Así que mucho cuidado, por favor, si está llevando a sus hijos, ten presente que no se pasen mucho de la emoción, porque a veces cuando nos pasamos de la emoción, se convierte esa emoción en accidente. Así que tranquilo, tranquila, por favor, vaya tranquilo, vaya despacio, le va a tocar, así que tranquila, no se empuje. Y por favor, también espere ahí hasta que también pueda, pues, subirse en alguno de los juegos su hijo, su hija, pero también con su supervisión, por favor, amigos. Toda la mañana con 23 minutos, gracias a cada uno de ustedes, amigos, quienes se reportan conmigo. Tengo un mensajito por acá, a ver qué nos ponen, qué nos dicen por acá, vamos a escuchar.
1: Hola, mi querido y apreciado amigo Don Valdemar.
0: Buenos días,
1: ¿cómo
0: amiga?
1: ¿Cómo estás el día de hoy?
0: Bien, gracias.
1: Dios me lo bendiga.
0: Muchas gracias.
1: Yo sé que ese entusiasmo que usted nos transmite también nos contagia.
0: Contagia.
1: Y también seguimos alegres aquí, Don Valdemar.
0: Muchas gracias.
1: Dios me lo bendiga, Don Valdemar. Para nosotros es un gusto volver a escucharlo. Aunque yo ando corriendo, pero todavía, aunque sea la colita,
0: lo vengo a escuchar. Siempre.
1: Pero mis hijos, tomen en cuenta que mis hijos siempre lo escuchan. ¿Será que me puede complacer con Los Bríos, Silueta de Cristal, por favor? Bendiciones para usted y un saludo muy especial para mis hijos, Rocío, David, Jonathan, Bella y Tony. Y un fuerte, pero fuerte abrazo para usted a la distancia, con mucho aprecio, lo estimamos mucho, de Marta de San Juan, Zacatepeques. Hasta mañana.
0: Primeramente Dios, así será, amiga. Primeramente Dios, estaremos siempre con ustedes a través del 107.9 FM de Gerardo Estéreo. Son las 9 de la mañana con 24 minutos. Se nos va el tiempo.
2: 9 horas con 24 minutos. 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

de los Bookies, casa de cartón. 9:31, mis amigos. 9:31 en mi reloj. Y a nivel nacional, en Guatemala, mis amigos, transmitimos desde el corazón de Cobán, en la ciudad más bella del mundo, La Verdosa, Verapaz. Hoy 5 de agosto, mis amigos, sigue la fiesta, sigue las actividades, algunos trabajando, otros que también tienen ese tiempo para disfrutarlo, así que háganla de forma negra. Por favor, como sugerencia, lleve siempre seguridad consigo mismo, ¿eh? No esté exhibiendo que lleve dinero, por favor, muchos ahí, por favor, señoras. Cuiden ahí los de la tercera edad también. A veces sacan su dinerito, empiezan a contar en una esquina y luego ahí, chas, aparece alguien que solo vive de la nada. Entonces vienen las lamentaciones. Y ya sucedió, amigos. Ya sucedió, ahí salió llorando una señora que venía a una aldea lejana y le quitaron todo.

Un espacio donde hay mucha gente, se andan empujando. Mejor quédese paradita o sálgase de ahí, porque puede ser víctima. Pueden quitar su pertenencia y ni lo va a sentir entre empujones que uno se da ahí. No lo va a sentir. Así que por favor, ¿cuánto cuesta ganarse el dinero? Y si va a ir a gastar, también gaste por algo. No gaste en cosas innecesarias. A veces nos movemos a comprar cosas que ya tenemos en casa y solo es de ir a desempolvarlo.

0: Te saluda, dicen, que es Josefina. Por favor, me complace con la música de Liberación. ¿Quién me ha robado tu corazón? Feliz miércoles y bendiciones. Gracias, ay, amiga oyente. Josefina, en plena sintonía de la radio, allá en Táctica Alta Verapaz, en la tierra del durazno. Así que ya puedes marcar el 7952-1928, accesible 7952-1928, para que también compartas conmigo tu felicidad o tu sugerencia de hoy, o bien tu mensaje. Ya lo sabes, tengo la primera comunicación. Hola, buenos días. Buenos días. Hola, hola.
1: Don Valdemar, buenos días.
0: Amigo, buenos días.
1: Pues aquí Don Valdemar, escuchando su programación del día miércoles.
0: ¡Qué bendición, mi amigo Rigo Lema! Adelante con su saludo.
1: Ahí, gracias, Don Valdemar. Ahí, gracias por la transmisión que tuvieron ayer ahí en la misa. Estuvo buenísimo, Don Valdemar.
0: Sí, estuvo muy bonito el mensaje.
1: Sí, estuvo muy bonito el mensaje que envió el padre ayer, Don Valdemar.
0: Claro que sí, mi amigo.
1: Ahí saludos para usted, Don Valdemar, pues ahí saludando a todos los oyentes, ahí a Freddy, a Luis, a Roxana, a Don José Alberto, a Rigo López, a Roxana, a Noemí, Doña Erlinda, Doña Lubia, a todos los oyentes, Don Valdemar.
0: Muchas gracias, ya lo han escuchado, amigo, y gracias por su...
1: ¿Me puede complacer con una canción, Don Valdemar?
0: ¿Cuál será?
1: Rayando el sol de Maná, Don Valdemar.
0: Rayando el sol.
1: Sí, Don Valdemar.
0: Gusto, amigo.
1: Bye, Don Valdemar, feliz día.
0: Finalmente, ahí el amigo Rigo. Está en plena sintonía de la radio. Otra comunicación. Hola, hola, buenos días.
2: Buen día, Don Valdemar.
0: Hola, buenos días. Tranquilo, maná. Adelante con su saludo allá en Sanarate.
2: Sí, como dijo ayer, escuché toda la misa que transmitieron ahí, muy linda la misa.
0: Qué excelente, qué bueno por escuchar.
2: Sí, sí. Y ahí, como dijo, por tus reflexiones también que nos da, gracias, Don Valdemar, que nos ayuda mucho.
0: A ustedes por captar algo de lo que nosotros decimos por acá.
2: Sí, ahí bendiciones para usted y toda su familia y para todos los oyentes, y por lo que escuché también a Don Alberto, creo, su historia y su vida, me da algo que le contó ayer, pero...
0: Claro que sí, triste no, pero es una bendición para él ahora.
2: Sí, que siempre hay que confiar en Dios, que Dios nunca lo desampara ni lo abandona a uno, Don Valdemar.
0: Claro que sí, y para todos. Sí, a él le tocó de chico, de muy pequeño, porque ¿quién no hubiera querido tener a esa gran persona que lo esté guiando, arrito de la mano? Imagínense, solo imaginar todo eso, y eso es lo que no tuvo él, quiera que no. Así le parte el corazón, ¿no? Así que nosotros...
2: Los que tienen su mamá no la saben apreciar.
0: Ahí está, porque usted me quitó la palabra. A eso iba.
2: Sí, uno tiene la experiencia
0: de
2: esto. Por los hijos,
0: ¿verdad? Es así, pero, qué triste en su caso.
2: Ah, sí, Don Valdemar, es triste, pero ahí, ánimo para Alberto, creo que se llama, ¿no, Don Juan?
0: Don José Alberto.
2: Don José Alberto, y ahí siempre, que confío siempre en Dios, que yo he tenido muchas, como he dicho, muchas milagros, pues, que Dios me ha hecho en mi vida, Don Valdemar.
0: Claro, cuando nosotros no estamos en ese momento, o no lo vivimos, o no lo hayamos vivido, ese momento que él ya vivió, podemos decir tranquilo, ánimo, pero eso sí, nunca se olvida.
2: Ahí siempre bendiciones para él, y que siempre la vida pues sigue, y hay que seguir uno adelante, ¿verdad? Pase lo que pase.
0: Claro que sí.
2: Sí, pues muchas gracias, Don Valdemar. Ahí si tiene, le queda tiempito, ahí me pone mi luna con Anda Gabriel.
0: No tenga pena, yo le voy a poner ahí luna, no tenga pena.
2: Sí, gracias, Don Valdemar, sí, que Dios le bendiga, feliz día.
0: Igualmente, adiós ahí a la abuela, hasta allá en Sanarate, ya en Pinalito, Sanarate, plena sintonía de la radio, jamás. ¿Ya vio? ¿Ya vieron? Siempre escuchamos el mensaje, dice. Por eso, amigos, cada día debemos ser diferentes, debemos ser mejor, debemos de platicar mejor, debemos de tener mucha conciencia, porque muchos de nosotros, pues también, o algo de nosotros, muchos y muchas necesitan, así que tenemos que prepararnos, por favor. No todo es golpe, no todo es egoísmo, amigos. Bueno, decía el tema de don José Alberto, sí, claro. Algunos dicen, bueno, hay que superarlo, tranquilo, Dios le va a ayudar, sí, ciertamente. Pero yo siento que esto nadie lo supera, amigos, nadie. Nadie, siempre, ¿qué les digo a ustedes? Se forma un nudo en el corazón, bota lágrimas de veras. Es como que si alguien me dijera a mí lo que me pasó hace 19 años. Valde, tranquilo, ya pasó, ya estuvo, ya descansa. No. Verdad que no. Pero así es la vida. Así que ánimo, ánimo, amigos. Échale ganas. Buenos días.
3: Muy buenos días, Valdemar.
0: Adelante.
3: Muchas gracias. Muy amable de su parte. La abuelita también le deseo también desde aquí un abrazo a la distancia. Le seguimos los pasos y con la bendición de Dios. Pues ahí con Dios nos fortalecemos. Así como dice usted, es imborrable. Tampoco nos quejamos a la vida, simplemente es un recuerdo que no lo hemos podido vivir como los demás, ¿no? Entonces, prácticamente nosotros hacemos conciencia de que amen y aprecien, tratar del mensaje igual que usted nos da, aprender a amar lo que Dios todavía nos permite detenerlo, a aquellos compañeros, hermanos que tienen mamá, papá, pues toda la familia entera. Pues le deseamos buen día y muchas gracias por entendernos. Es cierto que nadie puede pedir, decir, vivirlo, lo que uno vive. Entonces, eso es muy cierto. A mis propios hijos no lo van a vivir y jamás lo van a vivir mientras que ellos nosotros estamos, lo cobijamos, pues un amor que realmente nosotros no lo recibimos, pero un amor que se partió en Dios y que nos dio y lo repartimos a nuestros hijos. Nosotros amamos a nuestros hijos y a veces nosotros compartimos eso. Van a sufrir algún día. Les va a tocar y les va a tocar para que Dios. No somos eternos, como dice la canción, entonces prepárense, cada día aprecien y aprovechen el momento que nosotros estamos. Entonces, muchas gracias, don Valdemar, apreciable su objeción de su mensaje. Pues ahí estamos, acuñándonos siempre un poquito para nosotros. Y gracias, don Valdemar, un saludo para doña Erika, siempre estamos juntos. Se convirtió en una mamá conmigo, una hermana, una esposa realmente infinitamente agradecido con Dios. Pues gracias, don Valdemar.
0: Bendiciones.
3: Yo quisiera como compartir más las cosas, pero otro día será, don Valdemar.
0: Claro que
3: muchas
0: sí.
3: Gracias, muy amable.
0: Igualmente, muchas gracias, amigos, cada quien. Con su golpe, ¿verdad? Nadie va a sentir el dolor que uno siente y por eso nos convertimos en voz de la concientización. Silueta de cristal.
4: Abrázame.
0: Saludos y bendiciones.
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0: Hasta San Juan, Zacatepeques.

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2: 9:47.
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las 9 de la mañana con 48 minutos a nivel nacional, Guatemala. Transmitimos desde el segundo nivel del convento Santo Domingo de Guzmán en la ciudad de Cobán, Alta Verapaz. Hermanos y hermanas, Dios encamina sus pasos hasta la puerta de tu corazón. Toca. Y tú decides dejarlo ingresar o no. Dios nos habla hoy. Y nos habla a través de su evangelio que lo encontramos en Marcos capítulo. El evangelio de hoy está en Mateo capítulo 15, versículo 21 al 28. En este 5 de agosto 2026. Escucharemos su evangelio en Mateo capítulo 15, versículo 21 al 28. En aquel tiempo Jesús se retiró a la comarca de Tiro y Sidón. Entonces una mujer cananea le salió al encuentro y se puso a gritar: Señor, hijo de David, ten compasión de mí. Mi hija está terriblemente atormentada por un demonio. Jesús no le contestó una sola palabra. Pero los discípulos se acercaron y le rogaban: Atiéndala, porque viene gritando detrás de nosotros. Él les contestó: Yo no he sido enviado sino a las ovejas descarriadas de la casa de Israel. Ella se acercó entonces a Jesús y postrada ante él, él le dijo: Señor, ayúdame. Él le respondió: No está bien quitarles el pan a los hijos para echárselo a los perritos. Pero ella replicó: Es cierto, Señor, pero también los perritos se comen las migajas que caen de la mesa de sus amos. Entonces Jesús le respondió: Mujer, qué grande es tu fe. Que se cumpla lo que deseas. Y en aquel mismo instante quedó curada su hija. Palabra del Señor. Gloria a ti, Señor Jesús. Queridos hermanos y hermanas, qué belleza las palabras de Jesús y la reacción de esta mujer. El evangelio de hoy, queridos amigos, puede parecernos desconcertante. Una mujer cananea le suplica a Jesús que se cure o que cure a su hija. Y en un primer momento, él guarda silencio, pero después parece rechazarla. Sin embargo, el silencio de Jesús no es indiferencia, queridos amigos. Es el camino por el que hace brillar la profundidad de la fe de aquella mujer. Ella no se ofende. No abandona la esperanza. Ni exige derechos, queridos amigos. Persevera. Ella persevera.
Y cuando Jesús le dice que no está bien quitarle el pan de los hijos para dárselo a los perritos, ella respondió con una humildad admirable. ¿Y saben lo que pasó? Jesús pronuncia una de las alabanzas más grandes que aparecen en el Evangelio que hemos escuchado. Y le dice: mujer, qué grande es tu fe. Y en ese momento su hija quedó curada, queridos amigos, queridas o queridos oyentes. En esos momentos la hija quedó curada. O sea, la fe auténtica no consiste en obtener siempre una respuesta inmediata, queridos amigos de Dios. Lo que todos buscamos, la inmediatez del milagro y la bendición de Jesús.

queridos amigos, el aparente silencio de Dios purifica nuestra confianza. ¿Lo sabías? A veces cuando nosotros nos sentimos solos, encerrados, y nadie por nosotros, y llegamos a decir, esta vida no es mía, ya no aguanto más, ya no quiero esta vida. Pero no nos damos cuenta que ese silencio, queridos amigos de Dios, es lo que purifica nuestra confianza. Está analizando, está dando cuenta quiénes somos y hasta dónde podemos perseverar y hasta dónde nosotros podemos tener la fe puesta en Jesús. No sé si tú le pusiste esa atención al evangelio, pero este evangelio, querido amigo oyente, querida hermana, querido hermano, públicos en general, quienes nos escuchan a través de esta bendición de la radio en su frecuencia 107.9 FM, que transmite desde el corazón de Cobán. Este evangelio, querido amigo, rompe las barreras. La mujer era extranjera y pagana, pero su fe le abrió las puertas del reino. Y con ello Jesús manifiesta que la salvación está destinada a todos, pero ¿quiénes todos? Los pueblos, y que nadie queda excluido, queridos amigos, cuando se acerca a Él con un corazón humilde y sincero, y su fe puesta en dirección correcta hacia Él. Pregúntate a ti mismo. Cuando Dios parece guardar silencio, ¿abandono la oración o persevero? ¿Qué dices? Cuando yo siento que pareciera que ya no está nadie conmigo ni Dios, o empiezo a perder la confianza y mi fe ante Dios, es abandonar también la oración o perseverar. Es la pregunta para todos. Pregúntate a ti. A veces en medio de los problemas y uno dice, no, ¿para qué? ¿Para qué voy a orar? O si tú acostumbras orar con tu familia antes de ir a dormir, la entrega hacia Jesús, el agradecimiento ante Él. Pero cuando tienes problemas en el hogar, dices, no, no vale la pena. Y te vas corriendo a tu cama. Te quedas tirada ahí, o tirado ahí. ¿Será que es la forma de perseverar? ¿Será que eso es lo que le llamamos tener fe y confianza ante Jesús? Por eso, queridos amigos, la mujer cananea nos enseña y nos deja un ejemplo claro y clave que la fe verdadera no se rinde. Quien sigue llamando a la puerta de Cristo con humildad y confianza, tarde o temprano, querido hermano, hermana, descubrirá que el Señor siempre responde. El Señor siempre responde. Él siempre está con nosotros. Él siempre está contigo y va con nosotros. Porque su misericordia, querido amigo, es más grande que cualquier necesidad del ser humano. Cristo te ama. Cristo me ama. Y Cristo nos llama a todos a perseverar.

deseo todo lo mejor en la cinturita de la semana. Ojalá que todo le salga de la mejor manera. Y siempre vayan con Dios en todas sus actividades, es lo primero. Desde que amaneció, ojalá que hayamos tenido ese tiempo, ese espacio para decirle gracias, Señor, por estos momentos, por este día. Solo te pido que seas tú el que me guíes mis pasos y que me protejas durante todo este día y para poder regresar a casa con los míos. Cuida mi boca, cuida mis pensamientos, ayúdeme a no ofender a nadie. Y verás que todo se terminará el día con una oración. Amigos, me voy pidiéndoles que nunca pierdan la fe ni la esperanza. Luchan por lo que quieran, sigan soñando. Aquel que deja de soñar, deja de vivir. Cada paso que den mis amigos para alcanzar sus objetivos, sus metas, cuidado, no pisen a nadie. Lleva consigo siempre a ser

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2: 10:06.
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0: saludarles. ¿Cómo les va? ¿Cómo les trata la vida en este día miércoles 5 de agosto del año 2026? Bienvenidos y bienvenidas en la programación Duelo de Gigantes en este día miércoles, cinturita de la semana. Ya habilitado en este momento el 7952-1928 para que así disfrutemos todos juntos esta programación. O un mensaje de voz a través del 4670-8536. Esto es Rappi Competencias. Ánimo, mi gente, ánimo. A seguir luchando, a seguir avanzando, a seguir trabajando. Que la vida es bonita. Y ya con ustedes, su amigo y servidor, Gerardo Sol, que me estará acompañando desde este momento hasta las 12 del mediodía, con las buenas canciones en Rappi Competencias. Saludos y bendiciones para cada uno de ustedes, donde quiera que se encuentren en esta mañana, haciendo los diferentes quehaceres, los diferentes trabajos. Ahí en casita, en la oficina, en el campo, en el mercado, en la ruta. ¿En dónde más? En diferentes partes. Porque Estéreo Gerardi está en el último del cuadrante, pero en el centro de su corazón. Somos Estéreo Gerardi y nosotros aparecemos en todas partes. Es momento de arrancar y es momento de presentar la frase del día.
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0: pero esa sensibilidad también es señal de que sigues vivo
1: entre los hombres.
0: Y mientras respiras,
1: ¿sabes, mi Dios, que hoy está?
0: Dios puede usarte para algo hermoso. Es nuestra frase del día. Este día miércoles. No estás hecho de acero. Y eso. Y eso está bien. Eres piel. Memoria. Emoción. Hay días en que todo te toca más de la cuenta. Como si el mundo pisara justo donde más duele. Pero esa sensibilidad también es señal que sigues vivo. Y mientras respires, Dios puede usarte para algo hermoso. Es nuestra frase del día.

0: acciones en Rappi Competencias.
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4: 10 horas con 22 minutos.
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1928. Un mensaje de voz a través del 4670-8536. Porque ya en la tornamesa número 1 está la versión musical de Los Caminantes.

0: de los temerarios que diga la tramisa número 2 esta versión musical que lleva por nombre Olvidar Así. No vivía. A marcar entonces, a elegir cuál suena, Los Caminantes
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0: o Los Temerarios.
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0: Ustedes deciden. Dime con cuál arrancamos. Con cuál iniciamos en este día miércoles. 7952-1928. Ya por acá la comunicación. Hola, buenos días.
2: Hola, muy buenos días.
0: Buenos días. ¿Quién habla?
2: Cristina, aquí de Chicamán.
0: Cristina, ¿con cuál vamos?
2: Con la segunda, porfa.
0: Los Temerarios. Gracias, Cristina, por participar. Si quiere más, si quiere más. Una más. Hola, buenos días.
3: Hola, buenos días.
0: Buenos días, ¿con cuál vamos?
3: Aquí estamos hablando aquí en Cobán.
0: En Cobán. ¿Y quién habla?
3: Aquí le saludo, Sergio. Con la primera, por favor.
0: Sergio, muchas gracias por participar, Sergio.
3: Vaya.
0: Uno a uno. Más comunicación.
4: Buenos días, para la segunda, por favor.

Una más, una más. Ya por acá la comunicación. Ahora buenos días. Buenos días, ¿cuál suena? Se cortó la comunicación. Gracias. Y es momento de arrancar la programación con la versión musical de Los Temerarios. Olvidar así.

Ya por acá en la tornamesa número 1 está la versión musical de Bando el Recodo en la tornamesa número 1.

0: culturas ahí, muchachos. Cuando el recodo o los tucanes de Tijuana. O a través del 4670-8536 por mensaje de voz. Eligiendo cuál suena. Ya por acá la comunicación. Hola, buenos días.
1: Hola, buenos días.
0: Buenos días, ¿con cuál vamos?
1: Vamos con la segunda de los tucanes de Tijuana, por favor.
0: ¿Y quién habla?
1: Aquí les saludo, aquí en Santa Cruz, soy Nelson.
0: Nelson, allá en Santa Cruz.
1: Chaval.
0: Gracias, Nelson, por participar.
1: Vale, feliz día.
0: Gracias igualmente. Los tucanes de Tijuana. Por la mínima, ¿y quién más? 7952-1928. Una más y nos vamos. Pilas ahí, muchachos. Y si no hay nadie más, pues es momento de escuchar la versión musical de Los Tucanes de Tijuana. Cambio.

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0: la voz ranchera. Chelo, en la programación Duelo de Gigantes. Esta versión musical que lleva por nombre.
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0: ¿Y cómo dice?
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0: Mientras en la tornamesa número 2 está la versión musical de El Trono de México.

el trono de México en el trapecio número 2. Esta versión musical que lleva por nombre Prometiste Volver. Y aquí sigue esperando.

Ustedes deciden cuál suena. La tornamesa número uno o la tornamesa número dos. 7952-1928. Chelo o el Trono de México.

0: Chabelo o en el trono de México? Ya por acá la comunicación.
1: Hola, buenos días. Mi voto para la segunda, por favor. Aquí le saluda Edelmira de Chemisú. Y que tenga un buen día.
0: Gracias, igualmente por allá. En la aldea Chemisú de San Juan Chamelco. Gracias por la comunicación.

0: por la mínima, el trono de México. ¿Y quién más? ¿Y quién más? No hay nadie más. Es momento de presentar la versión musical de El Trono de México. Prometiste. Prometiste volver.
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0: Ay, ay, ay, qué temazo musical de Los Bukis en la tornamesa número uno. Si vieras cuánto.
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0: Mientras en la número dos está la versión musical de Grupo Brindis.

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0: Grupo Brindis en la tornamesa número 2. La chica del este.
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0: Y ustedes deciden cuál suena, la tornamesa número 1 o la tornamesa número 2. Ya por acá la comunicación de los buenos

0: Gracias por escuchar.
1: Vamos con la segunda.
0: Gracias. 1-1. Una más, ahora buenos días. Buenos días, ¿cuál suena?
2: Con la segunda.
0: La segunda.
2: Sí, su nombre. Saluda Ingrid, San Pedro Caracha.
0: Gracias, Ingrid, allá en San Pedro Caracha. Hoy sí, los de San Pedro Caracha. Ahí están. Prendidísimo en este momento, y escuchando a Estéreo Gerardi participando en la programación Duelo de Gigantes. Gracias por la comunicación. ¿Y quién más? ¿Y quién más?

0: ya por acá la comunicación.
1: La segunda, don Gerardo, la segunda.
0: Gracias, ahí la comunicación de Domingo Beth. Es momento de presentar la versión musical de Grupo Brindis, La Chica del Este.

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2: 11 horas con 2 minutos.
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0: Hola, hola, mi querido y apreciado amigo don Gerardo. Dios me lo bendiga. Aquí saludándolo nuevamente de San Juan, Zacatepeque. Soy Marta. Infinitas bendiciones para usted y pase usted un excelente día. Lo apreciamos mucho. Desde San Juan, Zacatepeque. Gracias.
1: Gracias por la comunicación de Yamarta allá en San Juan, Zacatepeques. Gracias por escuchar Estéreo Gerardo. Un saludo para sus hijos y ahí a David, a Jonathan, a Bella, a Rocío y a Tony allá en San Juan, Zacatepeques. Y también un saludo para Freddy Cal allá en San Cristóbal, Verapaz. Allá en el caserío Cerro Verde, en San Cris. Un saludo para sus hermanos allí, a Leonicio Eliezer, a Maynor, a Elma y a Sara. Y también para sus amigos, ahí a Rigo Lem, Luis Lem, a don José Alberto, a Roxana. Para don Rigo López, a Erlinda, a Noemí. Gracias por amplificar la señal de Estéreo Gerardi. Gracias por la comunicación de Freddy Cal.

0: Domingo Beb allá. Hasta allá, hasta allá. En Polonia. Está escuchando la programación. Muchas gracias por la comunicación de Domingo Beb allá. Polonia, gracias. Está allá entonces. Ya saben. En cualquier parte del mundo. Puede sintonizar Estéreo Gerard. Gracias, don Domingo, por la comunicación. Y también para Edel allá en la aldea Chavizún de San Juan Chamelco. Gracias por amplificar la señal de Estéreo Gerard. Esta es la programación Duelo de Gigante.
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0: A través de Estéreo Gerardi 107.9 FM. En el último del cuadrante, pero en el centro de su corazón. Estamos en la primera avenida 1-31, zona 3, Cobán, Alta Verapaz. Del segundo nivel del convento Santo Domingo de Guzmán. Transmitiendo en vivo. Transmitiendo para todo el mundo. Somos Estéreo Gerardi. 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Somos Estéreo Gerardi y nosotros aparecemos en todas partes. Como lo está haciendo ahí don Domingo B, allá en Polonia. Está sintonizando Estéreo Gerardi a través de la aplicación. Gracias. Vamos a continuar cómo hace la programación en esta mañana, cuando ya pasamos 9 minutos de la hora 11 en la programación. Y es momento de presentar el pensamiento del día.
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0: 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El pensamiento del día es:
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0: Quien no disfruta estar en su casa,
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0: es porque aún
2: que sienta,
0: no la ha convertido en un lugar. En un lugar

0: tienen casa, pero no tienen hogar.
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0: Un hogar
1: que critique,
0: no se mide
1: que grite,
0: por lo bonito que se vea, ni por lo caro que sean el mobiliario. Un hogar se construye en lo inevitable, en la paz que sientes al llegar, en el silencio que no pesa, en la tranquilidad de saber que allí puedes ser tú, sin máscaras ni presión.
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0: Muchos viven corriendo, buscando afuera lo que no han cultivado dentro.
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0: les confronta
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0: No es la casa la que incomoda. Entonces, ¿qué es? Es el vacío emocional que no han aprendido a llenar.

0: 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Hay cosas en esa casa. 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
0: por eso,
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0: Muchos viven corriendo, buscando afuera lo que han, lo que todavía no han cultivado ahí dentro. Convertir una casa en un hogar es un acto diario. ¿Saben cómo convertir una casa en hogar?
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0: Es tan fácil, es muy sencillo.
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0: Así como lo escuchas. Está en los pequeños detalles.
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0: Un café en calma.
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0: Una conversación sincera. Una risa compartida. Un espacio limpio. Una energía ligera.
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0: Así como la escuchas, así se convierte una casa en hogar.
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0: Una conversación sincera.
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0: Una risa compartida. Un espacio limpio. Una energía ligera.
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0: Está en aprender a disfrutar lo propio.
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0: Y de los tuyos.
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0: espacio limpio. Estar platicando con ellos.
1: 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Y acabar
0: en una risa compartida.

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0: el pensamiento del día.
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0: 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El pensamiento del día. Quien no disfruta estar en su casa,
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0: Vamos a continuar con más de la programación en este día miércoles. Ya por acá en la zona mesa número 1 está la versión musical de Los Caminantes.

0: ¡Qué ritmo! ¿Y qué temazo musical de los caminantes en la Dona Maisa número 1? Colombia querida.
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0: Mientras en la Dona Maisa número 2 está la versión musical de
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0: Los Temerarios.

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0: los temerarios. Ya por acá la comunicación, ahora buenos días.
2: Hola, buenos días.
0: Buenos días, ¿cuál suena?
2: La primera, por favor.
0: ¿Su nombre?
2: Ingrid, soy aquí en Tactic.
0: Gracias, Ingrid. Allá en Tactic, los cavilantes. Por la mínima, ¿y quién más? Una más, ahora buenos días.
3: Hola, buenos días.
0: Buenos días, ¿en cuál vamos? ¿La uno o la dos?
3: La primera.
0: ¿Y quién habla?
3: Kevin, aquí Parque Purla.
0: En Purla, allá, gracias por escuchar Estéreo Gerardi. 2-0. Una más. 4670-8536. Solo para mensaje de voz. Una más, ahora buenos días.
2: Buenos días,
0: ¿cuál vamos?
2: La primera,
0: por favor. La número uno. Gracias ahí por la comunicación. Y es momento de presentar la versión musical de Los Caminantes, Colombia querida.

0: 11:23.
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1: La tornamesa número uno está la versión musical de los dos de Tamaulipas.

0: Así es, hay que trabajar, hay que batallar, hay que seguir luchando para poder salir adelante. Esta versión musical que lleva por nombre Se Abrió la Puerta.
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0: Mientras en la zona mixta número 2 está la versión musical de El Trono de México.

0: el trono de México. Y la tornamesa número 2. Cielo de estrellas.
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0: ¿Cuál suena? Ustedes deciden.
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0: Y es momento de marcar y es momento de elegir.
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0: mira por acá la comunicación de los buenos días. Buenos días, ¿en cuál vamos?
3: La
0: número 2, ¿cuál es su nombre?
3: Carolina, soy en Tactic.
0: Gracias, Carolina. Allá en Tactic. Por la mínima. El trono de México. ¿Y quién más? Habilitado en ese momento. 4670-8536. Para mensaje de voz. Para que ustedes deciden cuál suena. Ya por acá la comunicación, hola, buenos días.
3: Hola, buenos días.
0: Buenos días, ¿cuál suena? ¿La 1 o la 2? Gracias, ahí por la comunicación.

0: 1928. Más comunicación, hola, buenos días.
1: Hola, buenos días.
0: Buenos días, ¿en cuál vamos? Gracias. Y es momento de presentar la versión musical de El Trono de México, Cielo de Estrellas.
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0: con más de la programación. Ya por acá, una vez más, se hacen presente los dos de Tamaulipas. La tornamesa número uno.
1: Viejones, los dos de Tamaulipas, márcale con Paliut, dice.

0: 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Fuiste tú que me robó todo. La versión musical de Los Temerarios. La mujer de los dos. ¿Cómo? Ay, ay, ay. ¿Qué temazo musical de Los Temerarios en la tona mesa número 2? Ustedes deciden cuál suena.
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0: 7952-1928. Ya por acá la comunicación. Aló, buenos días. Buenos días, ¿cuál suena? La número 1. Gracias ahí por la comunicación. Los 2D, Tamaulipas. Más comunicación, aló, buenos días.
2: Hola, buenos días.
0: Buenos días, ¿cuál suena?
2: La segunda.
0: La número dos, ¿cuál es su nombre? Muchas gracias ahí por la cobricación. Se empató el asunto. 1-1. 4670-8536. Ustedes eligen cuál suena. Solo para mensaje de voz. Siguiente comunicación, ahora buenos días.
3: Buenos días.
0: Buenos días, ¿con cuál vamos?
3: La primera forma.
0: La número. Gracias, ¿su nombre? Gracias allí por la comunicación de Ingrid. Allá en Tactic. Gracias, y es momento de presentar la versión musical de Los 2D. Tamaulipas, en la tona mixa número 1, el humilde.
4: Se graba el humilde, viejones, los dos de Tamaulipas. Márcale, compa Liut, dice.

0: puro afinarte, Dios.
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0: estación musical, llámanos 7952-1928.
1: Es momento de presentar la versión musical de Bronco en la tornamesa número 1.

0: esta versión musical que lleva por nombre Concierto de Besos. ¿Cómo? Concierto de Besos.
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0: Y entras en la tona mesa número 2, está la versión musical de Los Bukis.

0: Ya. Y esta versión musical que lleva por nombre.
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0: 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Dicen los buques.
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0: Ustedes deciden.
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0: 4670-8536 para mensaje de voz, eligiendo cuál suena. Ya por acá la comunicación, ahora buenos días.
1: Hola, buenos días.
0: Buenos días, ¿cuál suena? La número 2. ¿Y quién habla? Gracias. Más comunicación.
2: Mi voto es para la primera, por favor. Gracias.
0: Gracias. Gracias allí por la comunicación. Ya saben. 4670-8536 para mensaje de voz. Una más, porque esto está empatado.

0: por acá la comunicación. Ahora, buenos días.
1: Hola, buenos días.
0: Buenos días, ¿en cuál vamos?
1: En segunda, porfa.
0: La número 2. ¿Cuál es su nombre?
1: Carolina, soy aquí en Tactic.
0: Gracias ahí por la comunicación. Allá en Tactic. Es momento de presentar la versión.

0: musical de Joan Sebastián, Vestido de Besos.
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0: pidiendo la programación, ¿cuál suena? De los dos carnales, Joan Sebastián. Ustedes deciden.
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0: 7952-1928. O a través del 4670-8536. Para mensaje de voz. Está por acá la comunicación. Ahora, buenos días. Buenos días, ¿cuál suena?
3: La
0: número 2, gracias ahí por la comunicación. Una más, hola, buenos días.
4: Buenos días, Gerardo.
0: Buenos días, don José Alberto.
4: Don José Alberto, pues muchas gracias por la programación. Con la segunda, porfa, muchas gracias.
0: Gracias, don José Alberto. Es momento de finalizar la programación de este día miércoles con la versión musical de Joan Sebastián, Vestido de Besos.

0: La voz del 4670-8536. Muchas gracias.
1: Mi guitarra.
0: Primeramente Dios, estaré de vuelta el día de mañana. A partir de las 10 de la mañana. Me voy, me voy.

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0: Muchas gracias por todo. Primeramente Dios, estaré de vuelta el día de mañana. A partir de las 10 de la mañana en la programación.
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0: 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En el último del cuadrante Piro. En el centro de su corazón. Me voy. Estuvo con ustedes su amigo y servidor Gerardo en la Gerardi, Gerardo Sol. Un amigo y servidor de ustedes les dice, con permiso,
1: adiós,
0: buenos días,
1: adiós,
0: buenas tardes y que la pasen súper bien.
1: Solo

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1: 12 horas con un minuto.
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2: Al mediodía en muchos templos de nuestros pueblos suenan las campanas para recordar el acontecimiento gozoso de la anunciación del ángel a María y la respuesta humilde y generosa de ella al plan de Dios. Llega entonces el momento de hacer una pausa en nuestras actividades para elevar nuestra oración a Dios pidiendo, por la intercesión de nuestra Madre Santísima, su gracia abundante sobre nosotros, nuestras familias y nuestro pueblo. El ángel del Señor anunció a María.
3: Y concibió por obra y gracia del Espíritu Santo.
2: Dios te salve María, llena eres de gracia, el Señor es contigo. Bendita eres entre todas las mujeres y bendito es el fruto de tu vientre, Jesús.
3: Santa María, Madre de Dios, ruega por nosotros los pecadores, ahora y en la hora de nuestra muerte. Amén.
2: He aquí la esclava del Señor.
3: Hágase en mí según tu palabra.
2: Dios te salve María, llena eres de gracia. El Señor es contigo. Bendita eres entre todas las mujeres, y bendito es el fruto de tu vientre, Jesús.
3: Santa María, Madre de Dios, ruega por nosotros los pecadores, ahora y en la hora de nuestra muerte. Amén.
2: Y el Verbo se hizo carne.
3: Y habitó entre nosotros.
2: Dios te salve María, llena eres de gracia, el Señor es contigo. Bendita eres entre todas las mujeres, y bendito es el fruto de tu vientre, Jesús.
3: Santa María, Madre de Dios, ruega por nosotros los pecadores, ahora y en la hora de nuestra muerte. Amén. Gloria al Padre, y al Hijo, y al Espíritu Santo, como era en el principio, ahora y siempre, por los siglos de los siglos. Amén.
2: Derrama, Señor, tu gracia en nuestros corazones, para que los que hemos conocido por el anuncio del ángel la encarnación de tu Hijo Jesús, merezcamos por los méritos de su pasión y su cruz alcanzar la vida eterna. Por Cristo nuestro Señor. Amén.

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Sal la ordena Contraloría entregar documentos pese a denuncias. Fonda Terror queda fuera del proceso judicial contra Pacheco y Chaclán. Los diputados que van de un partido a otro. Congreso y UNE sigue en pulso con Ejecutivo. Arraigan a ministros. Exiliados llevan a la CIDH las causas de su destierro. Congreso aprueba ley de puertos en maratónica sesión plenaria.

0: están? Qué gusto pues saludarles en este día, miércoles 5 de agosto del año 2026. Hoy, mis amigos, nuestro calendario maya marca el día hoy la Xicanel. Xicanel Xul viene de pájaro, simboliza el creador del universo, representa todo lo que hay en el espacio. También es el día del emprendimiento, de negocios y también del comerciante. Quienes nacen en este día son personas muy positivas para enfrentar la vida. Este es el significado de este día miércoles 5 de agosto del año 2026. Nuestro calendario maya marca el día Oxlahu Xicanel.
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0: Presentamos toda la información del noticiero intercultural. Sala ordena contaduría entregar documento PSA. Denuncias. La sala sexta de lo contencioso administrativo vuelve a emitir una resolución en favor de Walter Mazariegos, y esta vez para que pueda asumir como rector de la Universidad de San Carlos de Guatemala, USAC. Según se conoció este día, el pasado 29 de julio, los magistrados de dicha sala le otorgaron un amparo provisional a Mazariegos para que pudiera obtener su finiquito, por lo que ordenaron a la Contraloría General de Cuentas que, en un plazo de 5 horas, le emitiera el documento correspondiente.
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0: En este caso, la Contraloría General de Cuentas no le había emitido este documento por hallazgos en los manejos del dinero que la universidad recibe del Estado, situación que a la fecha este no ha solventado. A pesar de esto, la sala asegura que se le vulneraron sus derechos y por tal razón se le obliga a la Contraloría a emitir constancia transitoria de inexistencia de reclamación de cargos, más conocida como finiquito. La misma sala hace ver que aunque se obliga a la Contraloría General de Cuentas a entregar el finiquito, Mazariegos tiene pendientes acciones legales en su contra presentadas por la Contraloría General de Cuentas por malos manejos en los fondos que recibe de la universidad.
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0: A pesar de ello, la Contraloría General de Cuentas entregó el finiquito a Mazariegos en el plazo establecido por la sala, pero no al rector, sino a su apoderado Adelupe Jocabet Rojas Castillo, quien finalmente recibe el documento en su nombre, y con la emisión del finiquito, Mazariego se libró del único obstáculo que le impedía tomar posesión del cargo al frente de la USAC.
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0: Funda Terror queda fuera del proceso judicial contra Pacheco y Chaclán. Previo a conocer la petición de medida sustitutiva para los ex líderes de los 48 cantones de Totonicapán, Luis Pacheco y Héctor Chaclán, la defensa de los mismos solicitó al juez B del juzgado tercero penal mayor o minor moto que la Fundación contra el Terrorismo fuera expulsada del proceso donde figuran como querellantes adhesivos. Según se dio a conocer los defensores, la Fundación es la que se ha encargado de realizar un litigio malicioso dentro del proceso y acciones entre las que se encuentran la ausencia de representantes en las audiencias, como en la realizada del día, por la que se asegura que tampoco hay intereses de esa organización en el que el caso avance.
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0: El juez señaló que cuando un querellante tiene intereses en los procesos, se presentan para así escuchar sus argumentos y permitir que los casos avancen correctamente, situación que no se dio en este proceso, porque a pesar de permitir que los casos avancen correctamente, la situación que no se dio en el proceso, porque a pesar de haber emitido las citaciones correspondientes, ningún representante de la Fundación contra el Terrorismo se presentó, por lo que se hace imposible conocer su postura dentro del proceso.
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0: Los diputados que van de un partido a otro, los 10 diputados que se han eternizado saltando de un partido a otro únicamente para mantener su puesto, son un reflejo de cómo funcionan los partidos en el país. Los llamados partidos políticos en Guatemala desaparecen rápidamente y no son organizaciones alrededor de ideologías, principios y valores, sino simplemente son formadas para satisfacer ambiciones personales de quienes saben que el mundo político en este país gira alrededor del dinero, tanto por su financiamiento y capitales que amasan quienes logran conocerse en un puesto público.
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0: La corrupción se convirtió en la esencia del Estado guatemalteco. Pasar de un partido a otro no implica renunciar a líneas de pensamiento o a los principios, sino simplemente se trata de mantenerse en el ejercicio de una fundación que es instrumento del enriquecimiento personal. Las elecciones en Guatemala no giran alrededor del cambio para promover lo mejor para la ciudadanía, sino alrededor del financiamiento electoral, especialmente el crimen organizado, que termina siendo una inversión muy útil para quienes participan en la jugada.
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0: La narcopolítica se ha financiado en las estructuras nacionales y saben que es eso lo que ha generado el clima de impunidad diseñado inicialmente para los ladrones que corrompe la justicia beneficiando al crimen organizado y promueven únicamente para facilitar los negocios turbios.
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0: 12 horas con 26 minutos, amigo oyente, haremos una breve pausa y luego regresaremos con más información.

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0: Un amigo oyente, siempre su noticiero intercultural. El reloj nos indica que son las 12 horas con 32 minutos. Congreso y UNE siguen pulso con Ejecutivo y arraigan a ministros. El Congreso de la República programó un total de 28 interpelaciones contra los ministros del Estado y dejando bajo juicio político a todos los titulares de las carteras del Ejecutivo, exceptuando al ministro de Energía y Minas.
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0: Este 4 de agosto el Congreso conoció las solicitudes y la mayoría por la bancada de la UNE y agendó las interpelaciones, pero las sesiones para cuestionar a los ministros están agendadas entre el 27 de agosto y 22 de octubre. La naturaleza de este mecanismo hace que las mismas puedan extenderse indefinitivamente. El Congreso y la UNE sube la presión contra el gobierno y provoca que los 13 ministros queden arraigados y sujetos a estar cada jueves en el Congreso. Y fue la subjefa de la UNE, Teresita de León, e hija de Sandra Torres, quienes presentaron la solicitud de interpelación a todos los ministerios.
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0: La ministra más requerida es la de Comunicaciones, Infraestructura y Vivienda, Norma Sea, que está citada 7 veces. El presidente Bernardo Arévalo presentó un amparo ante la Corte de Constitucionalidad para que las interpelaciones se desarrollen de forma coordinada y sucesiva, al considerar que la programación simultánea de los juicios políticos constituye un uso abusivo de ese mecanismo y pone en riesgo el funcionamiento del organismo ejecutivo.
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0: Exiliados llevan a CIDH las causas de su destierro. Exiliados guatemaltecos aprovecharon la audiencia celebrada este martes ante la Comisión Interamericana de Derechos Humanos, CIDH, para lanzar un mensaje que refleja la parajada del momento político que vive el país. Reconocen que la salida de María Consuelo Porras del Ministerio Público, la llegada de Gabriel García Luna como fiscal general y los acercamientos impulsados por el gobierno de Bernardo Arévalo abren una ventana de esperanza.
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0: aseguran que las razones que los obligaron a abandonar Guatemala siguen intactas y que aún no existen condiciones para regresar. Los procesos penales que consideran arbitrarios permanecen abiertos y las órdenes de captura continúan vigentes y a su juicio el organismo judicial no ha corregido las violaciones de derechos denunciadas durante los últimos años.
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0: El principal mensaje que se trasladó durante la novena audiencia regional sobre el exilio forzado en Centroamérica celebrada en el marco de 196 periodos de sesiones de la CIDH en Washington, como ejemplo se citó el caso del ex fiscal anticorrupción Estuardo Campo, continúa en prisión 3 años después de su detención. Luis Pacheco y Héctor Chaclán, que hasta el día de ayer fueron liberados de la cárcel, pero siguen arraigados. Gaitán cuestionó que la política pública para protección de personas defensoras de derechos humanos impulsada por el Ejecutivo no contemple a quienes viven en el exilio.
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0: Congreso aprueba ley de puertos en maratónica sesión plenaria. El Pleno del Congreso aprobó en una extensa sesión de trabajo y la Ley General del Sistema Portuario que a criterio de diputados permite un marco legal a favor del desarrollo y la economía nacional. El 4 de agosto los diputados ya habían aprobado los 163 artículos de la iniciativa y las 36 enmiendas acordadas. Llegar a este punto no fue sencillo por lo voluminoso de la iniciativa. La aprobación de cada uno de los 5 títulos que contienen los 163 artículos le llevó al pleno más de 6 horas.
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0: La nueva ley plantea la modernización en el sistema portuario nacional dando paso a la autoridad privada. Entre las funciones de este órgano destaca representar al Estado como órgano portuario, auditar, suscribir contratos, emitir sanciones y eliminar reglamentos desactualizados por la nueva ley. estará también integrado por representantes de los ministerios de Gobernación, Economía y Comunicaciones y un representante de los usuarios de los puertos, y la última silla será impuesta por designación del presidente, quien podrá removerlo en cualquier momento.
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0: 12:44, amigo oyente, hemos llegado al final de las noticias a través del noticiero intercultural. Mil gracias, amigos, por seguir siempre nuestra señal, aquellos que nos ven a través de nuestra plataforma de Facebook. Gracias. Y siga compartiendo, comparta nuestra transmisión. Saludos y bendiciones a Sebastián, así se identifica, es Sebastián en el Facebook, visualizando en Santo Domingo, Chamelco. Ahí está Sebastián, hoy se lo escribió. Bueno, él se llama Sebastián, pero en el Facebook le faltan letras. Gracias a Leonel también, está con nosotros. Muchas gracias a todos los amigos que siempre están en sintonía de la radio, aquellos que nos escriben también en nuestras distintas redes sociales. Ya nos puede buscar en TikTok, nos puede seguir también en Facebook y nos puede escribir a nuestra WhatsApp al 4670-8536. A Marconi Vázquez también, muchas gracias. Ahí en plena visualización, el mercado La Paz, zona 1 de Xcan, Playa Grande. Rudy Tsir también está sintonizando la radio, muchas gracias. Imagínense ustedes, acá en Cobán no ha caído la lluvia, pero tengo entendido que allá en Xcan, Playa Grande, azotó la lluvia con vientos, hubo caída de árboles en algunas comunidades, pero hubo lluvia, qué bendición para ellos allá en Xcan, Playa Grande, que la lluvia ha caído estos días, mientras que nosotros pues seguimos esperando acá en Alta Verapaz, aquí en Cobán, donde pues muchos ya se están quejando de la siembra ahí del maíz o de la milpa, pues está sintiendo ahí la falta de agua. Esperemos la bendición ahí del cielo para que pueda derramarse ese agua que tanto necesita la tierra y sobre todo la agricultura y la siembra, que ya los amigos también del campo ya están esperando. Arnoldo Ag también está con nosotros, muchas gracias, gracias Arnoldo. Arnoldo en plena sintonía de el noticiero intercultural y todos aquellos que también nos siguen a través de nuestra plataforma de Facebook, les agradecemos, amigos. Mil gracias, Dios primero, nosotros regresaremos el día de mañana con más información.
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7: 12 horas con 48 minutos.
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0: 13:01.
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0: 13:19.
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1: 13:47.
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2: 14 horas con 2 minutos.
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0: También puede llamarnos al 79-52-19-28.
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0: Por acá nos escriben: hola, buena tarde, compláceme con una canción. Una canción de Agustín Pantoja, Es que la quiero. Y la mesera de los Tigres del Norte, gracias. Claro, con gusto.

0: 2 de la tarde con 18 minutos. Un saludo muy especial para don César Belli,
1: tu padre y tu mamá,
0: que siempre nos escucha en Rosario, Italia.

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Hola, buenas tardes, Carla. Aquí te estoy escuchando en San Cristóbal. Te saluda Freddy Cal. Feliz día miércoles. Muchísimas gracias, Freddy. Saludos a mis hermanos Leonicio, a Maynor, a mi hermana Elma, a Sara, a los amigos Rigolem, a Luis Lem, a don José Alberto, a Roxy, a Rigo López. Quiero que me complazca con dos músicas de Los Fugitivos, Corazón Mágico. Y la otra dice, es que te amo. Feliz tarde.

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0: 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Ya no, hasta que echas cuesta, y yo la gente chocó, yo que no hago.
1: Mandé ya que Josefina, no te ocat, jodín,
2: aunque soy pobre, todo esto que te doy.
1: Se dicho les que yo creo que Roxana, yo acá vinquilarán Lankin. 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
3: La camin de su última diosa.
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3: Iris, América.
1: Iris, ¿eh? ¿Tú dijiste que es Iris, Aran?
3: Ashdamaris.
1: Ah, bueno, Ashdamaris, entonces. Yo ya que yo acá vinquila Neidi.
3: Con el flash es papi.
1: Ah, bueno, Osaan, mantió ya que Neidi.
3: Gracias,
1: bueno, mantió ya que la. Aló.
4: Aló.
1: Aló.
4: Vecina, ¿cómo estás?
1: Mantios, ¿aniatlat?
4: Marina, ¿cómo estás tú?
1: ¿Tojbat?
4: Estúa.
1: ¿Las túas?
4: ¿Eh?
1: Ah, bueno, ¿ni la toba?
4: La, en Cana Elvia.
1: Cana Elvia.
4: Ah.
1: Se dice que chapa aquí a Cana Elvia.
4: ¿Cómo estás? ¿Cómo estás?
1: Mantios, ¿al pie? Cana Elvia.
4: Rajlana,
1: que estaría Carla. Ah, mantios, ¿al pie? Yo Serena, no pero verán se le dejó un capaz.
4: Ah, la clara, la gente está aquí, más con
1: cuando está. Ah, bueno, cuando yo llegué, vía Elvia. O con la pista, cuatro, vinquila, no
4: sé.
1: Ejé, ¿por con qué van?
4: Para que lo seguí.
1: Ah, bueno, ¿anishka va?
4: Para Lucía.
1: Ana Lucía. Sí, yo creo que Ana Lucía. Ah, bueno, cuando yo. Sí, yo creo que Ana Lucía. ¿Eh? ¿Por con la música?
4: Ah, suegre.
1: Mi suegra.
4: ¿Eh?
1: Mi suegra, es que va. De la suegra, ¿te quiere dedicar? ¿Ah?
4: Como si no te escapas.
1: Ah, bueno. ¿Os la juegan a casa? ¿Qué es lo que va a
4: hacer en el grupo indio?
1: ¿Eh? ¿Por con nada?
4: De las caras, pues en el grupo indio, vale.
1: Ah, bueno. ¿Os la? ¿Mandía ya que Elvia? ¿Os la? ¿Mandía ya que Elvia no va a bocchar?
4: ¿Os la? ¿Os la? ¿Os la?
1: Bueno.

0: 15:02.
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0: La vida en comunidad se vuelve más bonita cuando nos cuidamos unos a otros.
1: Soy pobre todo esto que
0: y mostramos empatía en lo cotidiano.
1: Vale más que el dinero porque si es amor.
0: Que el día de hoy sea una oportunidad para sembrar buena convivencia en los lugares que visitamos.

3:12. ¿Qué importa qué dirán? Y por acá nos escriben, buenas tardes Carla, serías tan amable de complacerme con una canción de Trono de México. Yeah.

Buenas tardes, amiga. Me complace con dos canciones, por favor. Una de Los Temerarios, La Mujer de los Dos. Y la otra, Amor Platónico de Los Tucanes. Soy Astrid de Chamelco. Un saludo para ti, mi amiga. También para su amiga Claudia y para mi amiga Daisy.

0: Claro, con gusto. Muchísimas gracias por la sintonía. Hola, buenas tardes, Carla. Aquí te estoy escuchando en Chicamam.
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0: Me puede complacer con una canción de Galeano. Te vi con él. Soy Jordan Gómez. Aquí escuchando con todo.

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0: una necesita yo la carne, alguien que tengo aquí, alguien que tiene la libertad que tengo, alguien que yo quiero conquistar la maquinaria que está, la que está en Beach, y en Paco Pineda.
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2: Van yo seré también que le harán todo sali maquinaria.
1: Importa que dirá.
2: Harán salek ángel.
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2: Aló, buena tarde.
3: Oh, buenas tardes.
2: Buenas tardes, ¿con quién tengo el gusto?
3: Oye, está, vamos a hablar de una música.
2: ¿Para cuál la música, tin qué?
3: Es de Paquita del Barrio, ¿verdad?
2: Una crash Paquita. Ah, ¿usak macanaste?
3: Paquita del Barrio, rata de dos patas.
2: Ah, bueno. ¿Usak? ¿Anila, acaba?
3: Emilio.
2: Kawa, Emilio.
3: Ah, vine, que te comí chikushab.
2: Chikushab, harán.
3: Chikushab, vine, chiscatontem.
2: Ah, bueno. Mandiosha,
3: que te comí. ¿Para qué es el incomón?
2: ¿Anila, la comón?
3: Max Kaal.
2: Mi familia, Max Kaal.
3: Esto, Max Kaal.
2: Max Kaal.
3: Esto.
2: Ah, bueno. Se ha hecho.
3: Mandiosha, que
2: bueno, mandiosha que la...
3: Ah, sí, yo cojo a cubiquir.
2: Ah, bueno, mandiosha o Emilio.
3: Mandiosha que se cubrí.
2: Bueno, colache o Emilio.
3: Bueno.
2: Por acá escriben, hola, Carlita, buena tarde, compláceme con la canción de Espinoza Paz, Al Diablo Lo Nuestro. Saludos para Charlie.
4: Buenas tardes, aquí les saluda Chamelco Alberto, complace con una música, porfa, con Los Temerarios, Cuando Quieras Verme, porfa, bendiciones, feliz tarde.
5: Bueno,
6: Sergio.
5: Hola, mi amor.
6: Oye, te llamo para decirte que no voy a poder ir a la cena de tu cumpleaños, porque sabes que acaba de llegar una amiga de Puebla y me invitó a salir con unas amigas.

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Nos volvemos a escuchar mañana a la misma hora. Muchísimas gracias por su sintonía. Hasta mañana.

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1: 16 horas en punto.

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3: Diecisiete horas con 2 minutos.
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Vaya, ¿cómo es?

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6: Buenas tardes, don Víctor. Aquí le salude Chamelco Alberto, aquí escuchando su programa. Complace con una música, porfa, mi cobanerita, con Gema India, porfa. Bendiciones, don Víctor, ya que estamos de feria, entonces complace con esa marimba, porfa, mi cobanerita. Gracias, bendiciones.

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Quechol, cachol, vali, profesor, rarán. Buenas tardes, mi hermano Víctor. Podría complacerme con la yerma Se movía, se movía. Canción mixteca, Santa Lucía, La Reforma, María Elena. Le sintonizo desde la comunidad de Coyombalán, Chisec. Profesor Mario René Yalibatún. Dios le bendiga siempre en tan excelente programa. Gracias, profe. Bendiciones también ahí para usted. Aquí en su familia, en la zona 4. A nuestro buen amigo Rigoberto. ¿Cómo están, Juan Rigoberto Yalibat? ¿Cómo está esa moral, mi hermano? Ogana, que saludo, don Víctor. Mis niños lo están visualizando. Me lo saluda. A Katy y a Sebas. Soy Arturo Jal. Ah, qué bien, qué bien, qué bien. ¿Allá en dónde? ¿En Sololano? ¿O en Huehuetenango? Aquí siempre escucho a don Víctor en la cooperativa Samac. Ahí en Samac también. Saludos, don Víctor, soy Nidia. Yo seré como es, Mantio seré, Nacla es, Naco, Nocoe. Hola, buenas tardes. Nac, Nocoe, Chena, Roch, Eni, Cuayachac, Santa Lucía, La Reforma. Tocarán San Cristóbal, yo escucho Camiguel, Caloy, de Camigo, Cahua, Juan. Sa tienda La Reforma. O gana cuida rana cuida la bodega, yo que cabo en el cabo Pedro Coco, Utcuayere, Santa.

0: 17:40.
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Saludo amigo Bacacao. Me ata Bacacao barno coaquil donde nos visualizas. Bendiciones, visualizando desde la capital. Ah, por ahí en la capital, qué bueno. Cuídese, mi hermano, cuídese bien por ahí en la capital, está feo. Hay que cuidarse. Ocana, cuidarimbi, como les yo, chichacle, camigo, le caló y las paitas. Juan Gresilali Bolots. Raza, lincuchen, yabano, oh, ninqueón, oh, ninqueón. Macana, si barco, aunque se cuide, si manque, chacqui. Y machacle mensaje, Maresali. Saludos desde Lankin, Winter. Buenas tardes, señor Doctor Chen. Aquí visualizando en Purulá, Baja Verapaz, Roberto Coy. Ocana aquí las canchas, Roberto Max, las paniaguas, yo checabenquil. Habrán las cobaneritas, hacia la gema india.

Sentimiento de Gema India. 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

Juanzacal, Juanzacal, Abanán, Dos Juanco, Arín, Macuanqués, Lecharán, Juanco, Saleja, WhatsApp, 4670-8536, Comones, Abanán, Macuanqués, Arán, Axima, Perú, Vallejón, Checlina, Cheque, Comones, que se repita, ¿eh?

ay, ay, uy, como en este alma San Pedrano en Canalaj, les meteu. Ya llegó el padre José, en breve inicia su programa en Tezulotlán FM 103.9.

0: Estoy visualizando en Sayachepetén. Gracias de corazón, Ninquesila, Cholcahua, Víctor, Taquecha, Conakin, China, Zona, Rin, Chamtaka, Nakatkuabila, Incana, Vilma, Aranza, Cala, Aranza, Ocambi, Comunes, Mantio, Serena, Yokes, Kabinki, Abanan, Sali, Sali, Cuba, Inarina, Kulak, Shiabli, Marima, Orquesta, Chinome, Juan, gracias, Juan. Si no me acuambi.
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3: 18 horas con un minuto.